0: 449-122-6351. 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

0: La canción se llama Mambo Number 5. Ahí está Lu Vega. Ya lo tenían empolvado, ¿verdad? Y no se acordaban de él. Pero qué ingratos que hace algún tiempo, ponte la del Mambo Number 5, papá. Y todo el mundo la escuchaba, ¿eh? Oigan, por cierto, ¿saben cuántos seguidores tiene en Spotify? 6 millones de oyentes. 6 millones. Y hay una segunda parte de esta canción del Mambo Number 5, pero en inglés, que se llama I Got a Girl. Ya ven que al principio dice 1, 2, 3, 4, 5. Bueno, pues la otra dice 6, 7, 8, 9, 10. Es lo mismo, ¿no? Es como, ¿te acuerdas que había una canción donde mi corazón lloró, que era un papá que le hablaba a su hija? Y le dice así como de, mamá, es el señor que siempre habla. Y que el cuate saca la misma rola. 50 años después, yo lloraba con la canción. Donde ahora la hija cumple 15 años. Pero bueno, en fin, estos recuerdos solo en Reconexión. 449-92-6351. Hay hasta polémica, ¿eh? Adelante, por favor, Alenchi.
1: Hola Lalo, buenas tardes. ¿Crees que puedo reconectar, porfa, con la copa de la vida de Ricky Martin, porfa? El otro día, teniendo un debate, una discusión ahí con mi mujer, ella decía que Waka Waka de Shakira era la mejor, pero yo le dije que no.
0: No,
1: sin duda alguna, es la copa de la vida.
0: Divorcio, porque no puede haber esas dos opiniones en la casa. Nadie pensaría que Waka Waka Shakira. Por hombre, por eso no se divorcia. Ricky Martin, la mejor canción de una... No puedo decir la palabra. Del fútbol llanero, pero profesional. 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

0: a Caracas, Venezuela. Allí está Ricky Martin. Esta rolita formaba parte de un disco que, el disco también está pero maravilloso. ¿Se acuerdan por ahí de uno que tenía una canción de Vuelve? Que sin ti la vida se... Salido el 2 de marzo del 98 y la rola pasa a la historia porque se convierte en la canción oficial de aquel encuentro deportivo de 1998 que se disputó en Francia. Y existe el debate acerca de las canciones de este encuentro deportivo, es que no podemos decir la palabra, porque forman parte de las escucha uno todo el tiempo, ¿no? Corte comercial de un programa de televisión, se escucha la rola. Un comercial, la rola de fondo. El resumen futbolístico, la rola de fondo. La verdad, yo creo, sí, la neta, la mejor ha sido esta de Ricky Martin. Incluso les dije en el bloque, bueno, hace ratito, en la hora pasada, que hay un reportaje de Times donde hablan acerca de cuál fue la primera canción que entró, la primera canción de un artista que hable español, que haya entrado en el Reino Unido. Y la primera fue esta canción de Ricky Martin. Luego, Shakira... Whatever, whatever. Daddy Yankee, Gasolina, Despacito, Luis Fonsi. Y al final, la canción super explotó cuando invita a Luis Fonsi y Daddy Yankee a cantar Despacito a Justin Bieber. Interesante, ¿no? En fin, 449-92-6351. Pide tu rola en Reconexión. Mándame un audio. Vámonos con este otro audio, producción, por favor.
1: Hola, Lalo, buenas tardes.
0: Sí, buenas tardes.
1: ¿Te puedo pedir una rola de Billie Eilish, porfa?
0: Ah, me encanta Billie Eilish. ¿Cuál es su rola favorita? La mía... Everything I Wanted. Madre mía, qué rola tan dolorosa. Pero esta está chida. 6 de la tarde con 16, Billie Eilish, Bad Guy. Estás en Reconexión.

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1: Se llama Bad Guy, Billie Eilish a las 6:19 en Reconexión. Pide tu rola. 80s, 90s, 2000s, inglés y español, 1-22-6351. 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Vámonos rápidamente con otra petición musical. 449-922-6351. Me llegan por acá algunos mensajes. Ahorita les voy a dar salida. Alguien me está pidiendo por acá, mi querida Zaidana Yeli. Le mando un abrazo enorme, compañera mía y Enrita. Un beso. Ahorita viene tu rola, mi querida Zaida. Vámonos con este audio. Gavilán, no quiero esas caras.
2: Lalo, ¿me puedes poner la de Beat It de Michael Jackson, por favor?
1: Suéltala, porque este niño quiere al Michael. ¿Ya vieron el video de este? Michael se volvió loco. Y un tío grabando a su sobrino. La pata, güey, la pata. Qué video tan maravilloso. Michael Jackson, Beat It. 621, Reconexión.

me encanta, pero me encanta. Como que siento que nunca vamos a tener otro artista como Michael Jackson, otro como Freddie Mercury. No sé cómo lo vean ustedes, pero siento que no va a haber otro. Es como Juanga de este lado de México. No vamos a tener otro. Un Joan Sebastián. El Buki, güey. O sea, quiero el Buki. ¿Supieron ustedes que el Buki, en algún momento fue a la Quinta Vergara, que es un balneario en Chile? ¿Cómo se llama? Viña del Mar. Y entonces es muy común que la gente cambie las letras de las canciones para hacerlas al público, o sea, a la región donde está. Y ya ven que tiene la de pero recuerda, no te intento. No me acuerdo cómo se llama esa canción. Bueno, pero ya ven que dice que a quien me interese esa. Pues cambió el Buki una palabra y dijo que a quien mi chile se sabe querer. Y toda la gente así de ¿qué? Bueno, son gajes del oficio, muchachos. 6:26 p.m. Nos mandan este mensaje por acá. Mándame saludos y ponme la canción de la Quinta Estación, Me Muero, por favor. Suéltenla, porque esta dama quiere la Quinta Estación, Me Muero. 6:26 p.m. ¿Dónde están tus amigos? Yo sí sé dónde están. Los míos, escuchando EXA. Para Zaida Nayeli, 6:26, la Quinta Estación, Reconexión.

0: Naranjo. ¿Qué tal la voz? ¡Madre mía! Pero no te puedes escuchar un disco completo de Mónica Naranjo. Siento que es como el de Aventura. Desnúdate al paso, mi reina, y solo ámame. Sí, a ver, escúchate todo el disco. Pero siento que la de Natalia, de La Quinta, es otra cosa. Igual de potente, igual de única. No sé cómo lo vean, muchachos. En fin, ahí escuchamos a La Quinta Estación, Me Muero. 6:29 p.m. Y estaba buscando el año de salida de esa canción. ¿Hace cuánto crees que salió? 20 años. ¿Te acuerdas que en la lucha libre lo veíamos los domingos? Creo que era del Consejo Mundial de Lucha Libre. Salía el místico, güey. Entonces, todo el mundo quería ver la gira de la lucha libre para ver al místico nada más por esa canción. O sea, cuando la persona no jala la canción la hace. Nada más yo me entendí. ¿Te fijas? ¿Te fijas esta filosofía? Ni Emmanuel Kant traía estas cosas, Gavilán. Espérame, es que me mandaron este mensaje rápido. Dice, amigo Lalo, ¿cómo te va? ¿Sabías que la canción de Lou Vega, de Mambo No. 5, tiene una versión de Disney donde canta A little bit of Mickey in my life, a little bit of Goofy? ¡Ah, caray! La voy a escuchar, la voy a escuchar. ¡Hola, amigo! ¡Oh, oh! ¿Sí la haría o no, Gavilán? ¿Tú quién serías? Pedro. ¿Pedro era el hermano de Mickey, no va? No, ya estamos preguntando por estupidez. Otro audio, ponle, por favor, Gavilán. ¡Oh!
1: Buenas tardes, Lalo. ¿Me puedes complacer con una canción de Kenny Los Eléctricos? La que tengas en programación. Con un saludo para Mía Valentina, que la tenemos aquí de visita y está escuchando EXA 97.3, de parte del Jerry.
0: Para Mía. Gracias, Valentina, Lalo. Y para mi Jerry de Oro, Kenny y los Eléctricos, no huyas de mí. Ella sí es la mamá de los rockeros de México. 6:30, Reconexión.

0: mamá de todos los rockeros, o sea, la que le dio la oportunidad a quien te imagines, su corista Alejandra Guzmán. ¿Quién tocaba en su grupo? Alex Syntek. ¿Con quién se iba de fiesta, de borrachera? Con Saúl de Caifanes. O sea, ella le dio la chance a todo el mundo. Kenny y los Eléctricos, No huyas de mí. 6:34 PM, escuchas Reconexión por Exa FM. Pide tu rola, mándame un audio, 449-922-6351, 80s, 90s, 2000. 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Vámonos con otro audio, por favor, producción.
1: ¿Qué onda, hermano? ¿Cómo estás?
0: Bien, amigo.
1: Excelente,
0: aquí, mira.
1: Lunes.
0: Igualmente.
1: Oye, ponme algo de enjambre, por favor, ¿no? Hay algo de enjambre, la que tú quieras.
0: Ahí le va. Ahí le va. ¡Au! Yo creo que es de lo más viejito que tenemos de enjambre, ¿eh? Se llama Dulce Soledad. 6:35, a todo volumen, disfrútala. 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

0: Algo de los enjambres se llama Dulce Soledad. Dice el Super Gavilán que esta banda le gusta mucho aquí en Ayuya. ¿A poco? Fíjate que una amiga estaba allá en Guadalajara un día y andaba en el Costco y vio una muchachita así como que muy cubierta, muy con cubreboca y de lentecitos y así. Dijo, ay, se parece a Yuya. Y luego, caminando por otro pasillo, dijo, ay, se parece a Siddhartha. Y andaban, es como cuando empezaban así como de que, oye, que Yuya anda con Siddhartha, no, cállate, no creo. Y miren nada más dónde acabó. ¿Se acuerdan cuando se prometían el amor? Es como estos chavitos que de pronto es de, güey, yo voy a andar contigo hasta el final de mis días. Y pum, cambia todo, muchachos. En fin, vámonos con otra petición musical. 449-922-6351, 6:39. Adelante, Brur.
1: Hola, chicos.
0: Hola.
1: ¿Podrían ponerme la canción de Me Vieron Cruzar de Calibre? Que tengan una excelente tarde.
0: ¡Ay, no! Te mandamos un abrazo. Igual, bonita semana. Te vamos a poner algo de Calle 13. Ojalá que la disfrutes. Son las 6:39. Pide tu rola. Esto es Reconexión por Exa FM.

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0: Algo del año 2014, Ojos Color Sol, Calle 13, Silvio Rodríguez. En el video de esta canción sale Gael García Bernal. Reconexión. Vámonos con otro audio.
1: Hola, buenas tardes.
0: Hola, buenas tardes.
1: Oye, a ver si tienes la de Perfect, de Simple Plan. Gracias.
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0: es que decía Marta de Baile, es que nadie enseña a los papás a ser papás. Y detrás de un papá difícil, a lo mejor como que no se soltó mucho y que no te dijo mucho te amo, pues debe de haber también una niñez de tu papá que estuvo difícil, ¿no? Está complicado el tema, pero yo creo que a nuestra edad ya no estamos en edad de ser malos hijos, malos padres, malos esto, malos... No. O malos vecinos, ¿no? O sea, esta gente ridícula que se pelea con los vecinos, güey, vas a vivir ahí toda tu vida, no vale la pena. ¿Ya nos vamos? Ya nos vamos. Suéltame el audio, por favor, Gabilán. Dime con qué nos vamos a ir.
1: Hola, Lalo. Buenas tardes.
0: Buenas tardes.
1: ¿Me puedes poner la canción de Experiencia Religiosa de Enrique Iglesias, por favor?
0: Con esto nos vamos.
1: Saludos, bonita tarde.
0: No sin antes recordarles que existe la fórmula de la felicidad. No lo olviden. La vida es un ratito, no pierdan tiempo. Quédense donde los quieran mucho, donde los traten bien y donde siempre les pongan buena música. Enrique Iglesias, Experiencia Religiosa. 6:47, hasta mañana. Gracias. Chao.

0: 52.
1: 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La temperatura exacta es 21 grados.
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1: Arrancamos Mundial Exa. Yo soy Emily Rose y hoy te voy a tener toda la información sobre el deporte más bello de este mundo, el fútbol. Arrancamos con buena música. Esto es Maroon 5, Animals. En todas partes, ponte Exa.

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1: Arrancamos con toda la información. ¿Quieres hablar, señor Alex Flores?
2: ¡Ey, ey, ey! ¿Qué trance, bandida?
1: No, espérate, falta una hora. No, aquí llegó el señor Alex. Muchas gracias. Muchas gracias, muchas gracias. Aquí llegaron temprano él y Aaron. Pero vámonos directo con lo que nos importa, porque tenemos muchísima información del fin de semana y muchísimas sorpresas. Para empezar, Qatar contra Suiza. Uno de los partidos que se pensaba que Suiza iba a vapulear con lo que pasó en el Mundial pasado. Y Qatar, de último segundo, de último minuto, empata y consigue su primer punto en la historia de la justa mundialista. También otro que es mataquinielas. Brasil contra Marruecos. Ya se van a estar en paz con el aire. Es que andan aquí jugando con el aire. ¿Quieren decir cosas? No. No, a ver, Brasil contra Marruecos. 1-1 también. Un partido que todo el mundo pronosticaba que Brasil iba a golear, que iba a gustar. También Marruecos, un equipo bastante interesante, que el Mundial pasado quedó en tercer lugar y no lo hizo nada mal y tiene una generación bastante buena. Pero de todas maneras, lograron sacarle el empate 1-1 a Brasil, que ya no espanta, ya no es la Brasil de los 90s, que ganaba todo lo que le ponían enfrente. Y otro también que el resultado fue lo esperado, pero no de la manera que se esperaba. Haití 0 contra Escocia 1. Se pronosticaba que Escocia podría golear este partido y no. Es más, pudo haberlo perdido. La verdad es que el arbitraje en este partido horrible pudo haber ganado Haití con 2 penales, la verdad. Y también otro que nos sacó de onda porque en Australia no se juega fútbol principalmente. Australia le gana 2-0 a Turquía, una Turquía bastante fuerte con bastantes jugadores en Europa y en grandes equipos, en los mejores equipos del mundo, como lo es Arda Güler en el Real Madrid. Y eso nomás simplemente fue el sábado. Y el domingo temprano, sí, Alemania ganó, sí, Alemania goleó 7-1, pero Curazao durante unos buenos minutos del partido quedó, iban 1-1. Y Curazao de repente pudo haber metido otro, pero no, y Alemania dijo, no, ¿sabes qué? Esto sí, vamos a humillarlos de una vez y pum, 7-1, vámonos, acabó la historia. Otro mataquinielas, Costa de Marfil contra Ecuador. Todo el mundo pronosticaba que Ecuador podría incluso darle pelea a Alemania y a Curazao, Alemania, perdón, y no, terminó perdiendo también sobre la hora contra Costa de Marfil. Todo parecía que iba a ser el primer 0-0 del Mundial. Y nada, que Costa de Marfil gana también sobre la hora. Y hasta ahora, el mejor partido de lo que va del verano, Países Bajos contra Japón. Un juegazo que el primer tiempo fue lento, pura táctica, analizando al rival, y que de repente, ¡pum! 2-2 en uno de los juegos más interesantes y más divertidos de lo que va del torneo. Y ya para cerrar la jornada dominical, Suecia 5 y 1 Túnez, que ¡ojo! Pasó algo bien interesante y que yo no tengo recuerdo que haya pasado. Después del partido, no estoy diciendo que unos días, no. Después del partido, a la hora, Túnez dice que su entrenador queda despedido y se quedan sin entrenador para lo que resta del torneo. Yo creo que vamos diciéndole adiós a Túnez como el primer eliminado. Yo tengo recuerdo de que justamente antes del Mundial del 2018, si tengo entendido, lo que pasó fue que en España despidió al entrenador 2 días antes de que arrancara el torneo. Y eso fue fue un escándalo, porque es que ya vas a empezar el torneo y ya estás despidiendo a tu entrenador. Ya no hizo un mal torneo, la verdad. Es que fue ese año España lo hizo bien a lo que pudo, pero le faltó mucho. ¡Ay, qué jornada de fin de semana tan rompequinielas! Más al rato vamos a hablar de lo que pasó el día de hoy temprano. ¡Qué cosa! De verdad, si el fin de semana estuvo interesante, lo de este día ha sido una cosa, pero sí, bárbara. Pero bueno, vámonos con más música. Esto es Gloria Trevi, no estás sola en todas partes. ¡Ponte Exa!

0: 726.
1: 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La temperatura exacta es 21 grados.
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1: Regresamos a Mundial Exa y antes que nada se me andaba olvidando un saludo para el Emma que nos anda escuchando saliendo del trabajo. Un saludo y un abrazo, mi buen Emma. Y vámonos con el resumen del día de hoy y los pronósticos de mañana. A ver, les decía, si el día del fin de semana fue día de rompequinielas, no hombre, lo del día de hoy, una cosa pero sí todavía más bárbara. Hoy pasó el primer 0-0 del torneo. Y no se van a imaginar de qué partido salió. España y Cabo Verde 0-0. Un partido que se pronosticaba una goleada. El favorito a ser campeón no pudo meterle a una debutante. Y aparte, algo, un dato curioso, lo que pasó con el portero de Cabo Verde, le pasó el mismo fenómeno que a Tim Payne, que anda ahorita jugando justamente, pero ahorita les cuento de ese juego. El partido lo empezó con 1,000 y cacho de seguidores en Instagram y ahorita ya tiene 3.7 millones de seguidores. En menos de 24 horas, 3 millones de seguidores. Es una cosa, pero sí bárbara. Aquí el señor Alex Flores me está viendo con cara de ¿what? Sí, sí, en serio, sí, 3 millones. Y otro partido que también es rompequinielas, el Bélgica contra Egipto también. Un partido más cerrado, pero sí con victoria para los europeos. Y nada, que Bélgica también empatando sobre la hora contra Egipto. Ojo con los europeos que no están haciendo nada. Solamente dos han hecho ahí las cosas bien. Y uno fue. Y uno le metieron un gol, una selección debutante, ¿eh? Y el otro partido del día de hoy, Arabia contra Uruguay, también se pronosticaba victoria de Uruguaya. Y nada, también iban perdiendo y empataron en el segundo tiempo. ¿Qué está pasando este año con los torneos de este torneo, los partidos de este torneo? No lo sé, pero a mí me está encantando todo. Aquí está revisando Alex Flores. Ya lleva 5.1 millones, 4.1 millones de seguidores en Instagram, el portero de Cabo Verde. Qué interesantes fenómenos los que estamos viviendo en redes sociales. Bastante interesante. Y ahorita se está jugando el Irán contra Nueva Zelanda. Y van justamente 1-1, empezó ganando Nueva Zelanda y ya empató Irán, con muchos temas políticos de por medio. Y para el día de mañana se vienen partidos bastante interesantes. A la una de la tarde, uno de los partidos también que más promete en cuanto a espectáculo, Francia contra Senegal. Luego Irak contra Noruega, que también se prevé una goleada, principalmente porque debuta Haaland de Noruega. Y se vienen los campeones del mundo actuales, Argentina contra Argelia a las 7 p.m. Que ojo, ese partido lo van a poder escuchar por Stereo Rey 100.9. Y para cerrar el día de mañana, Austria contra Jordania a las 10 de la noche. Entonces, si se quieren desvelar viendo el fútbol el día de mañana, ahí tienen la cartelera del día de mañana. Aquí me están mostrando, sí, 1-1, sí dije que 1-1 irán contra Nueva Zelanda. Aquí ya me andan regañando que no doy la información, pero sí, 1-1, no ha llegado medio tiempo, va en el minuto 43, y nada, ya me voy porque aquí los ponedores ya me andan apurando, el señor Alex Flores y Aaron Rodríguez, que los pueden escuchar a partir de las 8 de la noche. Yo me despido, soy Emily Rose, pueden buscarme en Instagram, cualquier comentario, duda, sugerencia o mentada de madre a Emilio-OrtizMX. Y nada, los dejo con Billie Eilish. Esto es Bad Guy y en todas partes, Pontexa.

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0: Son las 8.
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1: ¡Hey! ¿Qué tranza, bandita de Hidro Cachonda? Bienvenidos una vez más a Ponte al Tiro. Y este lunes, como todos los lunes, Aaron Rodríguez está en la casa, perres.
2: ¡Qué tranza, bandita! Vamos a comenzar la semana con toda la perra actitud. Y hoy queremos que nos cuenten un chismecito acá de esos jocosones.
3: Ajá.
2: Queremos que nos cuenten, por favor, ¿cuál es el chisme que más les gusta que hayan tenido en un viaje?
1: Exacto. Cualquiera de los dos viajes es válido, ¿eh?
2: Sí, sí, sí.
1: Astral y físico, como ustedes quieran, dense, suéltense. A través del 449-122-6351, ya se saben que se pueden ganar, mi Aaron.
2: Su combo breaker.
1: Efectivamente, participen a través del WhatsAppito para que les hagamos además una rolita, un chismecito de viaje sabroso.
2: Por favor, al 449-122-6351.
1: Efectivamente, y así empezamos. Ponte el Tiro lunes con Aaron Rodríguez, perros. Vámonos en todas partes.
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1: ¡Hey! ¡Qué transformante de cachón! Iniciamos este su programa, Moon. Ponte al tiro, lunes. Aaron Rodríguez, bienvenido, güey.
2: ¡Qué tranza, bandita!
1: Ya se fue. ¿Qué tranza, Aaron? ¿Cómo estás, perro? Bienvenido.
2: A toda madre, comenzando la semana con toda la actitud y obviamente de bien y de buenas, porque en la Adivina Quién, hoy, como dato inicial, es alguien que a la mayoría de la gente nos pone de buenas en momentos malos, güey. Y nos pone de malas en momentos buenos también, porque para todo mal, para todo bien,
3: mezcal.
2: Esta persona también. Ahí está.
1: Ok. ¿Puedo adivinar nomás si es hombre?
2: Bueno, antes de comenzar, le recordamos a la bandita que ellos también pueden participar.
3: That's correcto.
2: Al 449-122-6351, ahí está el cable por el que nos podemos estar comunicando, porque si ustedes le atinan primero que Alex Flores, se van a llevar una parte.
1: Ajá.
2: Una parte del combo breaker.
1: Efectivamente, recuerden, cuando este güey me empiece a dar las pistas, ustedes a la par pueden participar a través del WhatsApp, y si le atinan antes que yo, ya, se llevan sí o sí pase doble para Cinépolis.
2: ¿A poco ya le van
1: ya
2: a atinar?
1: Ya están mandando mensaje. A ver, sí, nomás a ver. Por escuchar. A ver, por acá dice Ale Guerra, dice Nodal. Y acá nos dicen, a ver.
4: Salud, yo quiero participar. Y es el amante.
1: ¿El amante?
2: El amante, es que... ¡Ay, chinga!
1: Ah, chinga.
2: Acuérdense que tiene que ser artista, o sea, no experiencia personal.
1: No, sí, a ver, ahí bien proyectado. Recuerden que me va a dar algunas pistas para yo tratar de adivinar ese personaje famoso y ver quién es. Por acá dijeron Nodal. Güey, si le atinaron tienes que cambiar.
2: No, no es Nodal.
1: No es Nodal, mi queridísima Ale Guerra, pero gracias por de volada participar. Recuerden, ustedes se pueden llevar pase doble para Cinépolis, así que empezamos este juego. Échale, perro.
2: Bien. Es hombre, en eso sí le atinaron. Okay. Si es un hombre, no es el amante, no es Nodal tampoco.
1: Ok.
2: Y es una persona nacida en la Ciudad de México.
1: Alfredo Adame.
2: No. Es artista, okay. Hombre, nació en la Ciudad de México.
1: Ok.
2: Y...
1: ya vas a dar la chida, ¿eh? Ya vas a dar una pista no. No hay manera de esquivarla. Artista, Ciudad de México, en las buenas y en las malas siempre va a estar ahí.
2: Siempre.
1: Ok.
2: La segunda.
1: Ajá.
2: Ya está afinado el vato.
1: Ya está afinado.
2: No, ya está afinado. Ya está muerto.
1: Yo pensé que afinado.
2: Pero sí, era muy afinado.
1: Ya sé quién.
2: Hay muchos muertos.
1: No, pero creo que ya sé quién. Mira, a ver, por acá nos están poniendo.
4: Vicente Fernández.
2: No.
1: Daniel Bisoño.
2: No.
1: Oye, por acá nos dicen José José.
2: ¿José José? ¿Quién dijo eso?
1: Por acá José José dijo mi estimadísimo Héctor. ¿A poco sí?
2: ¿Héctor?
1: Neta sí.
2: ¿Por qué dijeron José José? A ver, ¿por qué dijeron José José?
1: Pues no sé. Es que en cuanto dijiste que está desaparecido de este planeta, de este terreno, de esta dimensión, pues empezaron a decir nombres de... ¿A poco sí?
2: Lo dudo, ¿eh?
1: Pero lo dudo, conmigo te mecías en... ¿A poco sí, güey? ¿Latino?
2: Es que sí, es José José.
1: No, es que también tú, güey. No, pues efectivamente, se lo llevó. Muchas felicidades, mi Héctor, que, güey, tienes que dejar de dar pistas tan así, güey. O sea,
2: ¿Que está pues, muerto?
1: Bueno, ¿por qué en las buenas y en las malas?
2: Pues porque José José...
1: En las buenas y en las malas. Güey, Héctor, queremos saber cuál fue tu tren para llegar a esa idea, sí, neta, porque... O sea, es válido si dices que nada más dijiste un nombre y le atinaste, no pasa nada, tuviste mucha suerte. Por acá nos dice mi queridísima Blanca, Juan Gabriel, estuvo cerca porque...
2: Estuvo
1: cerquita, mi queridísima Blanca, que la otra vez me reclamó porque le dije Blanca Chávez. Perdóname, Blanca, te mando un saludote. Mira, a Héctor, a ver qué dice.
3: Mucha suerte. Por acá nos dice...
4: Le atiné porque dijeron que era de Ciudad de México y que estaba muerto, por eso, y que estaba en las buenas y en las malas. O sea, como que sí era muy evidente las pistas.
1: ¡Qué húbole! Ándale, muchas gracias, Víctor. Efectivamente, para regañarlo.
2: Un melómano acá, escuchando a Ponte el Tema.
5: Obviamente, güey.
1: Claro, okay, con su bacacho en la mamá, ¿no? Bien súper fan. Así, claro, por supuesto, por lo que está diciendo. Güey, pues, ni chance. ¿Qué otra pista ibas a dar, güey? No vas para saber.
2: Sí, pues iba a dar alguna fecha, que también okay. Ya la fecha, ya buscándola sobre internet, sí. Pues de volada te puede dar un resultado, güey.
1: Creo que ya no tienes que decir fechas y lugares de nacimiento, okay.
2: La próxima, el próximo Adivina Quién va a ser telepático, güey.
1: Sí, no, ¿sabes qué? Por ejemplo, en lugar de decir Ciudad de México, ya déjalo, es de México. Es mexicano, ya.
2: Voy a ser más general.
1: Y vas buscando otras, sí, efectivamente. Por ejemplo, si hubieras dicho, no, por este nos hemos puesto unas, ahí.
2: No, también,
1: Sí, o hubieras dicho.
2: No, más como es el Héctor, ¿no?
1: Que alguna vez sacó una rola de reggaetón, hubieras dicho eso también. ¿Se han escuchado la roleta de reggaetón que sacó junto con su. Con
2: la
1: su
2: de señor
1: nieta.
2: Internet.
1: ¿Quieren escuchar esa joyota?
5: Señor Internet. Güey,
1: imagínate llegar a ser José José y nomás por echarle un empujón ahí a la carrera de tu nieta, que adoraba la adoraba como no tienen idea.
2: Sarita, ¿no? Se llamaba.
1: Y efectivamente, se puso de moda el reggaetón y entonces mi queridísimo José José se animó a hacer lo siguiente.

0: Ese es José José Banda. Aunque no lo crean.
1: Otras de las cosas, porque era multifacético mi queridísimo José José. Ajá. También tiene una rolita de funk. De funk.
0: ¿En serio?
1: Se llama... Esa canción, de hecho, es de mis favoritas, güey.
0: Nah, cierto, sí. Es neta. Ok.
1: Ahorita les vamos a poner un pedacito en donde quieran para que la escuchen.
0: Ok, ok.
1: Y pues ya voy a tener otra dinámica, porque la verdad es que... Me están agarrando la medida y ya no me quieren soltar.
0: Ya no,
1: soltar,
0: efectivamente, ya no me dejan ganar. Pero bueno, muchísimas gracias. Igual recuerden que pueden seguir participando a través del WhatsAppito 122-6351. ¿Qué nos tienen que seguir el día de hoy?
1: Cuéntenos, por favor, un chismecito que hayan tenido en alguno de sus viajes. Dentro de todo el tipo de viajes que hayan tenido, un chismecito sabroso que quieran que le hagamos su rolita y además para participar por su combo breaker.
0: Breaker, efectivamente.
1: La rolita de funk de José José se llama Tu Melodía.
0: Ok, Tu Melodía, para que la busquen. Por lo pronto los dejamos con esta rolota del señor José José. Vámonos en todas partes.
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0: 8:27.
1: 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La temperatura exacta es 20 grados.

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2: ¡Ey! ¿Qué transbandita y drogachonda? Regresamos a Ponte al Tiro con toda la actitud. Recuerden que pueden participar a través del WhatsAppito 449-122-6351.
3: Únicamente nos tienen que contar, por favor, un chisme de algún viaje que hayan tenido. Ya entendieron la dinámica. Puede ser viaje despierto o viaje sedado.
2: Efectivamente.
3: O viaje dormido.
2: O físico o espiritual o como hayan tenido el viaje, pero cuenten un chismecito. De hecho, ya mandaron un chisme. Ya han mandado uno de. De un compañero de una capacitación que aja, y otra donde sí se fueron,
3: se puso espacial el viaje.
2: Hubo unos brownies de por medio. Hijo. Y esos brownies, de esos especiales que traen ahí muchas especias. Pero bueno, oye güey, ahí te va, estoy muy feliz. ¿Cómo va esa rola? Me siento muy contento, me siento muy feliz, porque prueban.
3: A ver,
2: ¿cómo va?
3: Llegar pronto a su casa.
2: Estoy ansioso de veras. No, ahí te va, güey. Resulta que prueban la primera terapia para reprogramar las células. ¿Y por qué eso me tiene muy contento? Me tiene muy feliz. Porque esto podría ser como un avance para lograr revertir el envejecimiento, loco. Pium, pium, pium, pium, pio, pio. Ahí
3: ya
2: te va.
3: El viejito.
2: ¿Cuánto está, mijo? A ver, ¿cuál es la contraseña del Netflix aquí? Que, por cierto, ahorita sí me sentí. Saludos al Yuppie de la Mexicana que me habló y me dijo: ven, Alex, Yo, ¿qué pasó, mi Yuppie? Pónmele aquí los botoncitos al teléfono, porque pónmele la flechita.
3: No, a mí no me la anden moviendo ahí en mi celular, yo no le sé.
2: Se compró un teléfono nuevo y no le sabe ahí al moverle, pero bueno, ahí te va, güey, ¿de qué va esto? Evidentemente es solamente una cuestión de donde se habla de, bueno, ¿qué tal que logramos revertir el envejecimiento? La empresa biotecnología Life Bioscience, cofundada por el genetista de Harvard, David Sinclair, anunció que ya aplicó por primera vez en un paciente su terapia ER100. No confundir con CR7, ¿sí? Uno es un futbolista y el otro...
3: Que también se ve bien joven, ¿eh?
2: Sí, hay mucho líquido de rodilla, ¿no? En la pandemia. Pues bueno, ahí te va. El objetivo de esta madre del ER100 es reprogramar las células envejecidas del ojo para devolverlas a un estado más joven y funcional. Ojo, güey, o sea, fuera de guas, esto sí está chido, porque estás hablando, güey, que a lo mejor los lentes como tal podrías no eliminarlos completamente, pero tal vez en ciertos casos, güey, sí regresarle su funcionalidad al ojo. Chido, güey. La idea parte de una hipótesis revolucionaria, que el envejecimiento no es un daño irreversible, sino la pérdida de información en nuestras células.
3: ¿Sí quiero que sepan que esta información la está leyendo desde un metro de distancia Alex Flores. O sea, el señor ya lee con los huevos.
2: Ya, güey, no. Me falta brazo, güey. Ya leo con los testículos, efectivamente. Oye, güey, Yo, a ver, ¿dónde les compro? ¿Qué dice aquí, mijo? Güey, te confieso algo. ¿Sabes? La fuente de mi WhatsApp, el tamaño de la letra, ya sí, la cambié, güey.
3: No, man.
2: Ya la cambié, güey. Ya la cambié. Ya la puse. Ya ves que hay tres opciones, chica, mediana y grande. Sí, siempre viene en chica.
3: Allá en la fuente. Había efectivamente. Un chorrito, se hacía grandote,
2: se hacía chiquito. Y la tuve que cambiar a como te gusta, perro, a grande.
3: Sí, no,
2: ¡ay, pinche viejillo! Ahí te va. Digo, es que para quienes no sepan precisamente el envejecimiento, güey, es un poco esto. Las células, todo el tiempo en nuestro cuerpo, las células se están renovando, güey. Se están muriendo células todo el tiempo y están haciendo células nuevas. En ese proceso en la murición de las células, güey, justo hay pérdida de información y las células nuevas, pues ya no, vamos, sí hay células nuevas, pero ahí se quedan las viejas y entonces eso empieza a generar que se deteriore nuestro cuerpo y todas las funciones. Estoy explicando a grosso modo, efectivamente hay explicaciones más chidas, pero prácticamente todo el tiempo están muriendo células de nuestro cuerpo y se están regenerando, pero ya no se regeneran las mismas ni de la misma manera, sino que ya hay pérdida de información, güey.
3: Sí, ya no traen el mismo código, por decirlo así.
2: Postal.
3: Y entonces, como cuando te bañas. como cuando te bañas que te puedes dar cuenta que dices, ay, mira, me estoy como descarapelando. O cuando vas a la playa ya, y te requemas. Es lo mismo, pero no es lo mismo, pero es parecido.
2: Es lo mismo, pero más barato, dice.
3: Fíjate
2: el doctor
3: que está chido eso, por sí. parte de la vista a mí se me hace muy bien porque pensé que te ibas a ir hacia otro lado en donde
2: no.
3: era un pedo más vanidoso de, ay, ya.
2: No.
3: Mira, te pones esto en la cara y todo eso, o sea, porque también.
2: Qué ojo.
3: No se empiecen a sentir, a jugar a ser Dios, porque el o sea, para todo hay un ciclo, para todo hay un porqué. Y esto de que, ay, tengo 80 años y mira cómo me veo, y acá, ahí está la película de la sustancia,
2: güey. O sea, sí, pero ojo, güey. O sea, efectivamente, esto después, si llega a ser exitoso, porque ahorita están en la fase 1 con pruebas y está funcionando. Si llega a funcionar, ¿para dónde crees que lo van a migrar?
3: Sí, pues para la
2: piel. Güey, para la cuestión del envejecimiento. ¿Y para quién crees que le va, a quién le va a alcanzar eso, güey?
3: A mí no.
2: Efectivamente, va para la grande socialité, la élite, los fifís. Pero bueno, güey, a ver, al final
3: de
2: cuentas.
3: Bien guapo Salinas Pliego así, joven.
2: Exacto. También cada quien es libre de hacer su cuerpo, con su cuerpo lo que quiera. Está bien, no pasa absolutamente nada. A mí lo que me da miedo es esto que acabas de decir, güey. Jugarle a ella a Dios. Es que, a ver, la naturaleza es sabia, banda. La naturaleza por algo tiene un inicio y tiene un fin, por algo no es infinita, güey. Imagínate si los humanos, ya lo he dicho un buen de veces aquí, si los humanos, güey, con nuestro tiempo tan finito, nos estamos jodiendo el planeta, hermano. Ahora imagínate, güey, humanos que pues, no, puedan rejuvenecer.
3: El tipo de humanos que van a poder tener esos beneficios son precisamente el tipo de humanos que menos beneficios le dan al planeta.
2: Exacto, güey. Son los que más dañan, los ultra ricos y estos entes, güey. Que pues por ahí hay películas, por ahí hay una de Matt Damon, justo donde habla esta cuestión. Hay una máquina, güey, que cura todo, lo que sea, güey. Cura lo que sea.
3: Que tienen que ir como otro planeta, ¿no?
2: Tienen que ir a la luna, güey. Porque los ricos viven en la luna y solo ellos tienen acceso a esa tecnología, güey. Y estos güeyes, este vato, si no me falla la memoria, quiere curarse a él o a su hija o algo por el estilo, ¿sí, verdad?
3: A la hija de su pareja.
2: No, ajá. No, exacto. Tiene cáncer. Una cuestión así, pero no está nada alejado de la realidad en este sentido. Es una crítica social de donde de repente parecía que la medicina ya no está al acceso de toda la banda y eso no me parece para nada chida. Pero por eso México está trabajando desde el sexenio pasado para tener un servicio de salud como el de Dinamarca.
3: Ya, córtenle el micrófono al señor, por favor.
2: Sí, viejío mentiroso, güey. Yo sigo esperando, güey. Literal, sigo esperando ahí a que me den una cita en el Seguro Social. Pero ahí está, güey. Está loco, hay que darle seguimiento a esta noticia porque sí hay fases de prueba y todo el show, güey. Pero bueno.
3: Sí, mientras no abusen de más, todo está bien.
2: Exacto. Participe en 449-122-6351. ¿Qué nos tienen que decir el día de hoy, güey?
3: Cuéntenos un chismecito de algún viaje que hayan tenido, sea despierto, dormido, sedado, como sea. Aquí lo estamos escuchando. Puede ser anónimo, no se preocupen.
2: Efectivamente, vámonos en todas partes.
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1: Son las 9.
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1: La temperatura exacta es 19 grados.
2: 9-4.
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1: ¡Ey! ¡Qué transamantita! ¡Cachonda! Ya terminó el primer bloque de Ponte al Tiro. Quédate hasta ahora que todavía hay cotorreo. Recuerda que puedes participar por tu Combo Breaker.
2: Les recordamos el tema de este día es... Cuéntanos el mejor chismecito en algún viaje que hayas tenido, de viaje de cualquier tipo.
1: Efectivamente, justo aquí cualquier viaje aplica. Luego están más chidos los otros viajes, pero ustedes participen, güey.
2: Les recordamos el número 449-122-6351. Puede ser por audio, escrito, anónimo, quemando con nombres, marcas y de todo,
1: Efectivamente, lo que quieran y ya saben que participan por su Combo Breaker. Vámonos en todas partes.
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1: Onda, regresamos al segundo bloque de Ponte al Tiro y ahora sí llegó el momento de arrimársela sin prejuicio.
2: Después de varias historias que nos han mandado, que la neta han estado bien chidas y otras comprometedoras, pero a madres, ¿eh?
1: Oye, güey, ¿tú tienes un chismecito acá sabroso de viaje o en él?
2: Sí, pero está medio feo. Pero fíjate que una vez estábamos en un viaje de compas de fin de año. Y yo iba con una persona que fue mi pareja, porque no es mi ex, fue mi pareja en algún momento. Y pues ya ahí en el cotorreo, nos dimos así unos pedazos de cartoncito que sabían medio raros como medicina.
1: Ah, sí, así chiquititos. Ajá, chiquititos. Sí,
2: dije, pues ¿qué tiene? Yo agarré dos.
1: Caros, dicen.
2: Sí,
1: dos.
2: Sí, yo agarré dos, pues dije, están bien chiquitos. Y me dijo, no, que abajo de la lengua. Y dije, pues en el ojo, no, en la lengua. Y uno de ellos era el de ella.
1: No.
2: O sea, yo me di los dos. Y mientras ellos estaban cenando, pues yo andaba que organizando la fogata y todo. Sí, sí hubo fogata, pero no hubo Aaron para la noche de Año Nuevo.
1: Claro, güey.
2: Yo me fui así en la playa y yo no sé dónde anduve. Regresé como a las 6 de la mañana y toda la gente me estaba esperando ahí, pero enojadísima.
1: Sí, pero llegaste renovado. Sí, no fue de esos viajecillos que sí acá o no, güey. ¿Ni te acuerdas?
2: No hubo moraleja, no hubo nada reflexivo.
1: Okay.
2: Nomás me acuerdo que estaba. Es una playa donde puedes subir una montaña que está así a pie de mar. A pie de playa, disculpa. Y yo estaba allá hasta arriba, güey. Es como como en la a escala del Cerro del Muerto, subir hasta la capilla, que es como la mitad.
1: Ah, ya la mitad, ok.
2: Y ya estaba yo allá arriba solo, en una junta con unos señores como de traje, que la cara la tenían como de porcelana, pero así toda lisa, güey. No le veía la cara, la nariz, ojos a nadie. No, bien chido.
1: Cabe aclarar algo aquí, y por favor no le rompan la ilusión. Nosotros seguimos... pues diciendo que Valladolid es playa. Ya saben, Aaron, pues... es para lo que hay. Entonces, el buen Aaron, tú vas chido, ¿verdad, güey?
2: Estaba arriba del tobogán, entonces,
1: sí,
2: güey.
1: Sí, no, ahí era una montañota, sí. No te preocupes, yo sé, güey, que era una montañota, sí, pero... Ahí está. Oigan, pues la historia que ganó el día de hoy, pues está gacha, ¿no, güey? O sea, sí está gacha, o sea, está chida.
2: La mía está bien chida a comparación de esta,
1: No. Ahí les va, que nos platican... Nos platican que tuvieron un viaje universitario a Monterrey.
2: Fue anónima.
1: Efectivamente, fue a Monterrey y esta personita iba acompañado de su pareja.
2: Que en ese momento todavía no eran novios, o sea, estaban viendo a ver si regresaban.
1: ¿Cómo? Exacto. O sea, ya habían tenido su cubeles que entonces eran exes, pero fue este viaje y fue como que, pues ahorita vamos, qué pedo, ahorita... Ni modo que en el autobús no me la saques y te la pegues. Y ella, no, ¿cómo crees? Sí, estos stickers están bien chidos. Sí,
2: los del mundial.
1: Sí, ok, y eso. Y no, total, iban jijiji, jajaja. Y resulta que en Monterrey, ¿qué sucede, mi buen Aaron?
2: Pues que llegan al congreso. Pues de esos congresos universitarios donde estás una hora escuchando a un señor o una señora dando una cátedra de algo que no.
1: Show de stand-up, pues.
2: Ah, no. Esto sí era algo acá. En serio. De la carrera de comunicación, yo creo que sí era algo parecido, güey.
1: Ah,
2: en una de esas ahí salió, no sé, Daniel Sosa.
1: Claro, o cualquier tontería de esas, güey. Ok.
2: Y ya como que se empezaron a perder el grupo de los que dijeron, nosotros sí queremos cotorrear.
1: Ajá.
2: Entre esas personas, pues iban varios estudiantes de varios estados, entre ellos algunos regiomontanos.
1: Exacto. Que no eran primos, cabe aclarar.
2: Que no.
1: Sí, hasta iban eso, curiosamente.
2: Buscando alguna.
1: Primos, exacto. Ajá. O sea, a ver, ¿dónde salen ahorita aquí?
2: Y resultó que, pues, de Monterrey, yo creo que eran muy clientes del unicornio azul, de la casa de Oscar Burgos, porque no, dice que como que bien carismáticos.
1: Sí, que sí.
2: Que traían a risa y risa a su ex.
1: A la ex de este morro. Y cuenta la leyenda que como que los regiomontanos ya andaban cansados de primas. Dije, vamos a experimentar algo distinto, a ver qué se siente, pues algo que no sea con un familiar. Y hasta eso hay que mencionar que hasta eso le tuvo mucho respeto. Mucho respeto antes de dársela, porque después de... pues resulta que esta chava, en lugar de irse con su ex, con el que andaba aquí, les viendo qué onda, pues se fue con los regiomontanos.
2: Sí, porque es bien sabido también. que donde entra la risa,
1: entra la que te... Efectivamente, así es. Entonces, lo peor, dijeras tú, bueno, pues ahí se queda, yo me voy ahorita con otra morra y ahorita me regreso solo.
2: Pero en efecto, sí regresó con ella, pero en el mismo autobús, güey, al lado de él, en el asiento, y pues no le tocó de otra más que... pues conocer los olores internos de los regiomontanos.
1: Efectivamente. De eso huele el chicharrón de la Ramos. Ajá,
2: de la Ramos y...
1: No, de su rama, dijo.
2: Y ya cuando llegó aquí, pues no le quedó de otra que pues guardar no, silencio pues, y decir, claro, pues estuvo bien chido el congreso.
1: El viaje más incómodo de la vida. Se fue con su ex para ver qué onda, se encuentran dos morros allá y la chava decide irse con unos regiomontanos.
2: Así que pues decidimos crearle esta rolita a nuestro querido amigo, ya pues que no se agüite, al parecer nos dice que ya no estudia, o sea que ya se graduó y todo, y que anda buscando departamento en Monterrey.
1: Efectivamente, la rolita se llama Siempre Sí Regresamos.
2: Púchale play, púchale play.

0: 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La temperatura exacta es 19 grados.
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0: ¿Qué transbandita de Río Cachonda? Regresamos a Ponte al Tiro, pero regresamos para despedirnos, mi Airón.
1: Así es, porque pues todo lo que inicia tiene que acabar.
0: Así es.
1: Así como la vida de... Para terminar, para empezar esta semana, el artista que decidimos escoger...
0: Sí, güey, luego me van a regañar a mí.
1: Es nada más y nada menos que Oliver Tree.
0: Ajá, efectivamente.
1: Oliver Tree, que fíjate que, sinceramente, yo... No es que no haya escuchado sus canciones,
0: claro,
1: porque
0: claro,
1: la verdad es que sí eran populares, sí las
0: sí,
1: había
0: bastante,
1: escuchado.
0: Claro, claro.
1: Pero su carrera como tal no la había seguido muy a fondo y descubrí varias cosas que sí me sacaron de onda. Por ejemplo, que era buen amigo de Aaron Mercury. ¿Recuerdas
0: sí,
1: que estuvimos con Aaron Mercury hace unos un mes y medio?
0: Sí, claro. Y justo ahí era cuando andaba en esa cuestión, andaba grabando con el Oliver Tree y demás, coincidió.
1: Que vivía en su cantón, güey.
0: Sí, güey. Sí, sí, sí, el Aaron Mercury estuvo muy afectado. Bueno, ya lo escucharon, fallecieron en un accidente de helicóptero. Allá chocaron dos helicópteros en Brasil. Y iban de los más famosos, iba mucha gente muy talentosa, pero los más famosos eran Oliver Tree y Gaspi, un argentino. Y pues precisamente esta semana, pues dijimos, ¿por qué no? Vámonos con Oliver Tree, Tree de árbol. Qué bueno que el helicóptero no chocó con un árbol, si no hubiera sido ahí bastante... irónico.
1: Accident Tree, en Oliver Tree.
0: En Oliver Tree.
1: En helicóptero. Attack the Tree.
0: Exacto. El tree. Ajá, efectivamente.
1: Luego... Fallecieron Tree. Ah, sí. No, fallecieron
0: Tree. Tree,
1: five.
0: Tree. Ajá. Pero bueno, el día de hoy estaremos hablando de Oliver Tree. Y este güey, 6-7. ¡6-7! Ahí te va, güey. Bien morro, 29 de junio del 93. Y pues vivió hasta el 14 de junio del 26. Fue cantante, compositor, rapero, comediante, productor, discográfico y cineasta estadounidense. Váyanse a ver TikTok, unos videos que también grabó con un grupo de aquí de México que se llama Malcriada, güey. No, esos güeyes graban videos bien locochones y grabaron unos TikTok. Checa, güey, tú, chécalo. Si sabes esta cuestión de Epstein y así, chécalo. Ya se están haciendo teorías conspiranoicas alrededor del buen Oliver Tree.
1: Y hablando de teorías conspiranoicas, ajá, los de la CIA me están invadiendo mi lengua. Me están interviniendo.
0: La CIA es buena.
1: Al parecer, hay por ahí varios datos curiosos que salieron en videos que hicieron, bueno, antes de su fallecimiento, pero muy, muy, muy recientes a su muerte, o sea, fueron muy significativos, hasta cierto punto se dice que fueron premonitorios, que ellos ya sabían, que ya sospechaban, que estaban como que anunciando algo. En el caso de Gaspi, se ve que en el último video del que subió, después de mucho tiempo sin actividad, él va viajando en un taxi que tiene una fecha en el parabrisas, ahí por la esquinita izquierda, ajá, superior, y dice 06.14.
0: Justo.
1: Entonces, esa fue la fecha en la que valió más.
0: Exacto, sí, por ahí varias coincidencias. Vayan a ver, ahorita están surgiendo muchas teorías conspiranoicas. Los dejamos con este rapero que sí, efectivamente, pues tuvo rolas muy pegajosas en TikTok por pandemia. Fue una locura lo que hizo Oliver Tree. Así que los dejamos con este buen hombre, precisamente con Life Goes On. Disfruten esta rolita, nos tenemos que despedir, mi Airón. Muchísimas gracias, mi Airón, por estar acá presente como todos los lunes, perro.
1: Muchísimas gracias a ustedes para comenzar la semana con toda la perra actitud. Ya saben que seguimos con la mejor programación musical pop en Aguascalientes. Ajá. Y muchísimas gracias por permitirme estar con ustedes desde la cabina hasta su bocina.
0: Y efectivamente, ya saben que lo pueden escuchar al Airón todos los sábados de 10 de la mañana a 12 del día, ahí para que estén con las complacencias. Y pues nada, nos escuchamos el día de mañana, ya se la saben, yo soy Alex Flores, este güey es Airón Rodríguez, y aquel güey, aquel ser precioso, hermoso, mezclilla, luz, oscuridad, leche materna, chicharrón de cerdo, tortugas, aprendiéndose colchones, piscos y cirujas, dos pelos, se te llama el cuello. Es un DJ Guerra Pu. Ya lo saben. Que es para pendejos. 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

0: ¿Alguna vez te has preguntado por qué a las 10 de la noche tu cuerpo ya pide almohada?
1: Aunque tu mente todavía quiera ver un capítulo más de tu serie favorita.
0: ¿O por qué te da hambre más o menos a la misma hora, como si alguien dentro de ti llevara un horario escondido? Pues resulta que sí, dentro de ti hay un reloj. No tiene manecillas ni hace ruido, pero lleva millones de años dando la hora.
1: Se llama reloj circadiano.
0: Y trabaja siguiendo ciclos de 24 horas, justo como el giro de la Tierra. Gracias a él, tu cuerpo sabe cuándo despertar, cuándo comer y cuándo apagar las luces para dormir.

0: el tercer ojo, un órgano que detecta directamente la luz del sol y les dice cuándo moverse y cuándo quedarse quietos. Nosotros no tenemos ese tercer ojo, pero nuestros ojos hacen el mismo trabajo. Le envían señales de luz y oscuridad al cerebro. Y cuando anochece, una hormona llamada melatonina empieza a inundar nuestro cuerpo, como un arrullo químico que nos prepara para soñar. Mientras dormimos, otra hormona toma el turno de madrugada, el cortisol. Va hacia nuestros depósitos de grasa, libera glucosa y prepara al cuerpo para que cuando suene el despertador o entre el primer rayo de sol por la ventana, tengamos la energía lista para arrancar el día. Pero ojo, este reloj tan fino se puede descomponer. Trabajar de noche, desvelarte con el celular a las 2 de la mañana o saltarte horas de sueño es como meterle arena a un reloj suizo. Cuando nuestros ritmos circadianos se alteran, el cuerpo lo cobra caro. Obesidad, diabetes, depresión e incluso estados psicóticos pueden aparecer. Y no solo nos afecta a nosotros, la luz artificial que invade la noche también altera los ciclos de reproducción de muchos animales. En 2017, tres científicos estadounidenses, Jeffrey Hall, Michael Rosbach y Michael Young, recibieron el Premio Nobel de Medicina por descubrir los llamados genes reloj, el manual de instrucciones que le dice a nuestras células cómo fabricar las proteínas que aceleran o frenan nuestro reloj interno. Así que esta noche, cuando sientas que los párpados te pesan y el cuerpo te pide cama, no le eches la culpa al cansancio nada más. Agradece a ese pequeño reloj escondido en tu cerebro que lleva toda tu vida cuidando de ti. En silencio, sin pilas, sin alarma. Solo con la luz del sol y la oscuridad de la noche. Con información del doctor Raúl Aguilar Roblero, del Instituto de Fisiología Celular de la UNAM. Un guión de Leonardo Santiago, con información del portal Ciencia UNAM. Les saluda Mónica Genis.
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5: ¿A poco no se te antoja algo fresco, acidito, con mariscos? Hoy utilizaremos camarón mexicano para nuestro platillo sabio, un orgullo de nuestra producción local que nos permite tener calidad y sabor los 365 días del año. Acompáñanos a preparar un aguachile de camarón con puré de camote.
6: Revista del Consumidor.
7: El camarón es uno de los productos pesqueros favoritos de las y los mexicanos, ya que además de que es delicioso, está disponible en el mercado durante todo el año. Además, nuestro país es el segundo mejor productor pesquero y acuícola de camarón en Latinoamérica, según un reporte de la Organización de las Naciones Unidas para la Alimentación y la Agricultura.
5: Su consumo aporta vitamina B12, B9 y B3, las cuales apoyan al metabolismo, al sistema nervioso y al sistema inmune. Sin duda es el candidato perfecto para el platillo sabio Profeco de este mes. Un delicioso aguachile de camarón con puré de camote. Una preparación fresca y con equilibrio de cítricos y picantes.
7: Atrévete a probar esta combinación gastronómica. Para esta receta necesitaremos los siguientes ingredientes: 500 gramos de camarón mediano o grande, sal, pimienta blanca molida.

0: bebida, 120 mililitros de pulpa de maracuyá fresca, 180 mililitros de jugo de limón, un limón amarillo, jugo y ralladura, un pepino pelado, un chile serrano, un chile habanero pequeño, medio manojo de cilantro, 40 mililitros de aceite de oliva, una cucharadita de miel y una cucharadita de salsa de soya.
1: Para la parte dulce del platillo, el puré de camote, ocuparemos 280 gramos de camote naranja, 2 cucharadas de mantequilla sin sal, 2 cucharadas de crema para batir, 1 cucharadita de miel de abeja, sal, pimienta negra molida, 1 pizca de canela en polvo, 1 cucharadita de aceite de oliva, 2 cucharadas de nuez, 2 cucharadas de queso de cabra.
0: Y para el emplatado necesitamos 1 taza de cebolla morada fileteada, 1 taza de pepino en láminas finas, 1 cuarto de mango petacón en cubos pequeños, medio manojo de cilantro criollo, 2 cucharadas de ajonjolí negro tostado, semillas de maracuyá y tostadas horneadas.
1: Ya con nuestros ingredientes listos, empezaremos con la preparación del aguachile. Comenzamos limpiando y abriendo los camarones con un cuchillo pequeño en corte mariposa para retirar la víscera. Una vez limpios, los colocamos en un bowl y les espolvoreamos sal y pimienta blanca. Después, los refrigeramos. Mientras tanto, licuamos la pulpa de maracuyá fresca, el jugo de los limones y la ralladura, el pepino pelado, el chile serrano y el habanero, el cilantro, el aceite de oliva, la miel, la salsa de soya y salpimentamos al gusto. Colamos la mezcla parcialmente para conservar un poco de textura. Luego, la agregamos al bowl de los camarones, revolvemos y los dejamos de 5 a 7 minutos.
0: Para la preparación del puré de camote, comenzamos lavando y secando los camotes. Los llevamos al horno enteros con aceite y sal a 180 grados Celsius durante 50 o 60 minutos. El camote debe quedarnos muy suave para poderle retirar la cáscara sin dificultad. Lo machacamos y lo colocamos en un recipiente para reservarlo. A fuego bajo, en una olla, agregamos mantequilla y la crema para batir. Apagamos la mezcla antes de que hierva. Integramos esta mezcla al camote machacado con movimientos de abajo hacia arriba. Luego incorporamos la canela, la miel, el queso de cabra, la nuez y salpimentamos al gusto. Antes de servir es muy importante integrar a nuestro aguachile, el pepino, el mango y la cebolla.
1: Ahora sí, ya que tenemos ambas preparaciones listas, vamos al emplatado. En una tostada horneada colocamos el puré de camote y el aguachile.
0: Terminamos con semillas de maracuyá, el cilantro, un poco de aceite de oliva y espolvoreamos el ajonjolí.
1: Ya tenemos listo nuestro aguachile de camarón. No olviden que el platillo Sabio Profeco es fácil de preparar, tiene buen sabor, aporta un balance nutricional y rinde para varias porciones.
0: Anímense a prepararlo y cuéntenos en nuestras redes sociales cómo les quedó. Hoy. Revista del Consumidor Radio.
2: Gobierno de México.
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0: Mañanexos, bienvenidos. Ya es martes, lunes, martes. ¡Bienvenidos! ¿Cómo anda usted, señor Alex Flores?
1: Muy bien, la verdad es que me encuentro muy bien. Me duele un poco la cabeza porque me acabo de dar un madrazo.
0: ¿Cuál de las dos?
1: La afortunadamente la que menos importa.
0: Ah.
1: Sí, la de arriba.
0: Claro.
1: Sí, no, no, con la otra no estaría aquí.
0: No, ¿verdad?
1: No, amigo, dimensionando el madrazo que me puse.
0: ¿En serio?
1: Si me hubiera pegado así en la otra, no, ahí yo tirado 5 minutos llorando en el suelo.
0: Tienes razón,
1: sí,
0: amigo.
1: Sí, la verdad.
0: Entonces. Mañanexos, bienvenidos, qué gusto que estén con nosotros, ya lo saben, ya iniciamos la Mañanexa. Quédense con nosotros. El día, pues igual, así como muy londinense, no porque hayamos ido, sino porque se ven las fotos y los videos, ¿verdad?
1: Que sí,
0: así
1: más o menos es lo poco que podemos tener aquí en Aguascalientes de similar a Londres, es lo único. Y los autobuses de doble piso cuando hay feria, que creo que por ahí, y nada más. Y ya, de ahí párale de contar.
0: Muy cierto, la verdad es que sí. Pero bueno, bienvenidos Mañanexos. Y entonces no hay que perder más tiempo y hay que saber cómo se nos va a poner.
1: ¡Échale! ¡Échale!

0: 16 grados centígrados, la máxima 27 grados centígrados.
1: Ajá.
0: Deja de hacer tu desmadre, Alejandro. Ay, no, es que de verdad, mañana, si ustedes no saben, tengo a dos niños aquí en cabina.
2: Oye, si me duele la cabeza.
0: No te duermas, amigo, dicen que es peligroso. Amigo. Oigan, y 45% de probabilidad de lluvia, aunque desde el domingo ya andamos ya con ese chipichipi.
2: El domingo estuvo súper delicioso, que yo me desperté. Para empezar, me desperté más tarde de lo normal, como hasta las 9 de la mañana, y eso para mí, mañana Exos ya es muy tarde, créanme. Porque, señor, pero además, despertarme y ver que, o sea, ya estaba chipichipi acá rico y que toda la noche al parecer estuvo así, y que estuvo así como hasta la 1, 2 de la tarde, fue súper a gusto, porque además no fue súper intenso, pero fue una buena lluvia, ¿sabes?
0: Sí.
2: De esas que no inundan ciudades, pero sabes que ayuda mucho.
0: Ándale. Estuvo rico. Qué rico, sí, hay que aprovechar esos días. Pero bueno, así entonces el clima.
2: Ajá.
0: Nos vamos con la frase del día de hoy.
2: Cambiamos de mood.
0: Y dice así.
2: ¿Qué dice?
0: La simplicidad, llévala al extremo. No, otra vez.
2: Alejandro.
0: La simplicidad.
2: Se corrige, a ver.
0: otra vez. La simplicidad, llevándola al extremo, ajá, se convierte en elegancia. O sea, básicamente, menos es más. ¿Estás de acuerdo?
2: Exactamente. Sí, pero no en todos los sentidos de la vida, ¿eh? Ya basta.
0: Sí, no, sí,
2: este
0: sí.
2: Minimalismo absurdo que hay en los centros comerciales. Que, ay, güey, perdón, pero qué aburrido es ver el minimalismo aplicado a la estética de la arquitectura, ¿eh? La verdad, y también en la ropa, güey. Es que a mí, yo sí soy más fan del maximalismo, del maximalismo. Me encanta ese término que cabe. Sí. Sí, el maximalismo es la corriente contraria al minimalismo. Y además está el maximalismo, que es mucho color, mucha cosa, así, mucho folclore. Está precioso, a mí me encanta ese, porque yo neta soy de estos de, güey, es que neta el mundo está perdiendo el color poco a poco, bro.
0: Sí, amigo.
2: Sí, estás locochón, ¿eh?
0: Ese sería otro tema conspiranoico, muchachos.
2: Exacto, ¿sabes qué está pasando? También la otra vez lo estaba viendo. En esta cuestión de las modas, se sabe que las modas las imponen las altas esferas. Y bueno, hubo una moda que estuvo durante unos 15 años, que fue el de repente traer muchos tatuajes, era lo chido, estaba bien, o sea, era como que, ¿y qué crees? Las mismas personas que antes estaban tatuadas están empezando a quitarse los tatuajes, ¿por qué no? Porque minimalismo. Entonces está medio locochón.
0: Guau, amigo.
2: Sí.
0: No, cosas peores vendrán.
2: Exacto.
0: Pero bueno, así las cosas. ¡Cámbiale de mood!
2: ¡Ya, güey, también tú!
0: Porque nos vamos con el cómo amanecimos hoy. Queremos que nos digan esas frases de chavorrucos que aún perduran. ¿Vale?
2: Ok, va, okay. Perfectísimo.
0: Piénsele entonces,
2: ¿eh? Sí, una que otra debe de haber, ¿eh? Sí. Una que otra debe de haber.
0: Eso sí. Y más tarde llegaremos con los Exa Kids y queremos ahora que los papis,
2: okay,
0: brevemente nos digan qué aman o qué admiran de sus Exa Kids.
2: Ok, ¿va? ¿Papis y mamis o solo papis? ¿O mamis y papis?
0: Papis y mamis.
2: Ok.
0: O mamis y mamis.
2: Papis, o mamis. Papis, o papis. O
0: ya.
2: Pepas.
0: Comenzamos.
2: O memas.
0: Contigo hasta las 10 de la mañana.
2: Omimos.
0: Contexa.

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2: Llegamos con la nota vieja del día de hoy. Y el día de hoy estaremos hablando de esta vieja, que qué vieja.
3: ¿Cuál?
2: Susana Zabaleta.
3: Vieja de viejas. Ay, Susana de Susanas.
2: La Susana de Susanas. ¿Todo bien? Me anda mamaceando aquí.
3: ¿Quién? Emily, ya Emily. Déjala. Tranquilo, oigan, últimamente andas bien intenso, perro.
2: Pues la neta, amigo, es que Susana Zabaleta es una mujer muy sabia.
3: Claro.
2: Y entonces no voy a decir más, solamente pucha el play.
4: Si una mujer engaña a un hombre, jamás lo vas a enterar. Nadie se va a enterar, ni siquiera si es con tu amiga.
2: ¿Y si se enteraron?
4: ¡Ay, qué padre! Porque además, ¡ay, qué padre! Te llevas con tu amiga. No sabes que tan bien me llevo.
5: Pero por eso duele más
4: el... Nadie se enteró porque le tienes el respeto debido al hombre para que nadie le diga pinche cornudo de... En cambio él, como se quiere sentir, me ando cogiendo. No, güey, tú no te andas cogiendo a nadie. Ella te anda cogiendo a ti.
2: ¡Bravo, Susana Zabaleta!
3: Estoy totalmente de acuerdo. La verdad es que en este sentido, por ahí alguien dijo el comentario de, güey, si te enteras es porque ella quiso que te enteraras. Sí, o sea, porque te quiso hacer saber, ¿sabes qué? Está pasando de alguna u otra manera. Eso es muy, muy cierto. Sí. Y además también las mujeres son canijas en el sentido de que si quieren que te enteres, andes o no andes ya, lo van a hacer para de, ándele, güey, ahí va la mía y me lo voy a joder.
2: Miedo las mujeres.
3: Sí, son.
2: Oye, y algo también muy cierto es que, y hace poco lo estaba yo viendo, en una sección que es muy, muy espiritual y la fregada, y entonces hablaban justamente del coito, ¿no? De hacer el amor. Y entonces muchas veces decían que justo, en realidad, ¿quién coge? La mujer al hombre. Okay. Porque siempre decimos como que es al revés, ¿no? Y sí es cierto. Sí. Entonces la vulva es que succiona al pene como tal.
3: Sí.
2: Entonces, la vulva en realidad como que se empodera y así se engrandece. Y ustedes, pues ya ahí les quitamos, los absorbemos y ya.
3: Entonces la vulva así como que coge literal.
2: Y entonces la vulva.
3: Coge de coger, de sostener.
2: Exacto.
3: Pero si entonces tú coges del cuello bien fuerte porque es viernes.
2: Sí, vamos con más música en todas partes. Ponte Exa. No está entendiendo nada.

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1: 6:18.
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1: Mañanexo, llegó el momento del cómo amanecimos hoy, participen.
2: Así es, a Mañanexo, si queremos que nos digan las frases de chavorrucos que aún perduran.
1: Ok.
2: Pues pueden ser frases o palabras de chavorrucos.
1: Claro, ¿no? Que todavía hay bastantes, creo yo, en México, porque además es que en México tenemos ahí esta cuestión con el lenguaje muy coloquial y demás, que a veces simplemente está, pues porque es algún modismo mexicano. Sí. Por ejemplo, a mí me sorprende mucho que se haya puesto de moda otra vez una frase que ni siquiera yo usaba. Es ¿cuál? Una frase tipo de los 70s, chicles bomba. Así de, me la estoy pasando bien chicles bomba, o está bien chicles bomba. Actualmente regresó por el mame, por el trend de... pones una foto tuya de niña. Ajá. Y de quién iba a pensar que esta persona, a los 12 años, no iba a saber que estaba bien chicles bomba, que tal, ¿no?
2: ¡Cierto!
1: Ajá. Entonces, yo no usaba chicles bomba. Ajá. Yo no lo usaba absolutamente para nada, pero claro. Regresó.
2: Oye, ¿o qué pasa? El cámara nunca ha muerto.
1: Tiene
2: todavía.
1: Toda la razón, sí.
2: La neta sigue perdurando todavía.
1: Simón.
2: Claro.
1: Es algo... ¿Cuál?
2: Chido.
1: No, eso no. No.
2: Sí, mi amor, sí, hay que validarlo. Valídalo.
1: Está bien, a ver, ¿cuál Emily Rose?
2: Chido, dice. Pero sí, no, es cierto.
1: Pero sí, esa de Simón. ¿Cuál otra pudiera ser? Creo que, no sé, según yo ya no, pero creo que la seguimos utilizando de repente el Nel.
2: Nel. Ándale, sí, de repente puede ser utilizado.
1: Se han ido transformando, a ver, porque antes era, genuinamente era Nel Pastel. Ajá. Antes decían el pastel y güey, qué raro. Yo claro. No utilizaba el Nel Pastel, pero o decían Simón a la Mona y cosas. Ajá. Así. Que esas sí son frases muy, muy de señor. Sí, en lugar de tres, decir tripas de gato.
2: Ándale.
1: Todo ese, güey, y todavía se quejan del lenguaje inclusivo. Ay, también ustedes, güey.
2: Sí, no, es cierto. No, sí, es cierto, amigo. O igual de repente las palabras que han surgido y claro. Pues es que es natural. Más bien creo que nosotros como chavorrucos, y me incluyo porque soy muy... Ajá. De esas. Es como de, güey, ¿cómo crees que van a utilizar?
1: Güey, sí. Ahí te va. Por ahí búsquenlo. Hay un lingüista que está en TikTok que se llama Adrián Chávez. Y justamente él te hace ver este pedo de lenguaje. A ver, el lenguaje, ¿cuál es el propósito del lenguaje como tal?
2: ¿Comunicación? ¿Entendernos?
1: ¿Un poco?
2: ¿O qué?
1: Exacto, el entendimiento. Uh-huh. Entonces, si tú entiendes la frase que yo te estoy diciendo, como cuando te digo, es que ya cobró sentido. No es que sentido le haya cobrado a alguien, ¿no?
2: Claro.
1: Pero se entiende la frase cobra sentido.
2: ¡Wow!
1: ¡Ay, qué loco!
2: Gracias,
1: ¿no?
2: Profe Alex.
3: Cuando gusten, todos los lunes estamos aquí dando clases.
2: Sigamos con más música en todas partes.
1: Ponte
2: Martes, idiota.
1: Estúpido.

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1: 6:34.
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bienvenidos. Se acaban de sintonizar y llegamos ya a las 7 de la mañana. Y recuerden que en este bloque los queremos escuchar en el Cómo Amanecimos Hoy. Y queremos que nos digan esas frases de chavorrucos que aún nosotros decimos, que aún perduran. Y además, en este bloque también llegamos con los chaparritos, los Exa Kids. Y atención, atención los papis, porque esta dinámica es para ustedes, ¿va? Hoy queremos que los papás brevemente nos digan qué aman o admiran de sus pequeñitos, ¿va? Porque siempre es importante que, pues, escucharlos a los papis. Por lo pronto, vámonos con buena música. Suena Maroon 5. Esto es Animals en todas partes. 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
1: Vaya, Nexos, llegamos ya al cómo amanecimos hoy, así que a participar, que ya los queremos escuchar. No les queremos poner falta, por favor, niños. Ya,
2: okay. A ver, bueno, presente.
1: Presente. Presente. Oigan, frases de chavorrucos que aún perduran. Y ya dijimos algunos, amigo, como la neta, camarón.
2: Simón. Creo que el Simón va y va pasar generación tras generación. Creo que es de esas pocas palabras, ajá, que seguirá. Lo dijimos, ¿no? Se ha modificado, que antes era que Simona la mona, que en el pastel, y que bueno,
1: pues,
2: que cambió.
1: ¿Con quién te juntabas, amigo?
2: Que bien chicles bomba. Uh-huh. Chévere.
1: Ah, chévere.
2: Oye, ¿sabes qué? A ver, lo de buena onda,
1: ay, buena onda.
2: Ajá, buena onda. Qué buena onda.
1: Claro, tienes toda la razón.
2: Todavía, amigo, de repente yo lo sigo escuchando. Uh-huh. Ah, qué
1: yo
2: buena
1: creo
2: onda.
1: Que, fíjate que de los que creo que van a perdurar todavía buen rato, sí creo que sea el chido, la neta, qué buena onda.
2: Sí, sí, sí. Ajá. Chido, y además es muy mexa, ¿no?
1: Sí.
2: Chido, por el chido. Ah. Ese sí creo que va a perdurar, pero hay muchas palabras de chavorruco. ¿Mm? Hablábamos del chicles bomba. ¿Ya viste el tren de chicles bomba? Ahorita vamos unos chicles de...
1: Ay, sí, amigo,
2: de...
1: porque no sé.
2: Sí, no, Emily Rose lo ubica perfectamente.
1: ¿El chicles bomba?
2: Sí. Okay.
1: Sí, lo veo bien contentote. Pues si quieres trabajar, Emilio, púchale play, mijo, apriétele ahí.

0: ¿Qué onda, muchachos? ¡Buenos días!
1: ¡Hola!
2: Eso, chinga. Ya vi que el Emilio oyó mi mensaje. ¡Saludos, chiquito! ¡Prestas! Muchachos, mi Susan Ortega, mi Alex Flores, mi Emilio en los controladores, mis chavorrucos preferidos de la radio, porque yo ya pareciera un anciano de aquellos. Frases ochenteras, noventeras que todavía se utilizan en la actualidad. Híjole, muchachos, la neta del planeta. Ajá. Traigo un montón de frases. Tales como cuando vas a salir acá a cotorrearla con tus compas. Vamos a dar un rol en la baica, cabrón. Vamos a dar un rol en la baica. No sé, güey. Es muy, muy de aquellas frases que a mí me gustaba mucho.
3: Ajá.
2: Porque luego de repente te ibas a dar el rol en la baiquita y qué onda, güey, vámonos a la disco. Pero esa de la disco ya no se utiliza tanto.
1: Pues porque la dices.
2: Así que bueno, exacto, es que esa era mi favorita. La neta del planeta, la baica, el rol, y de ese tipo de frasecitas que me agradaban bastante. Pero bueno, cuídense mucho, muchachos. Lo quiero mucho y lo quiero al triunfar. Vámonos a manejarle.
3: Tengo una pequeña duda porque justamente Eddie hizo esta mención de cuando salgo a cotorrear con la banda.
1: Claro.
3: Cotorrear es una que se sigue utilizando,
1: sí,
3: ¿no?
1: Amigo,
3: sí, hasta
1: cotorreo.
3: Eso. Sí, el cotorreo. Y es una ya de antañito también. Reventón ya no, ese es diferente.
1: Claro.
3: Vamos a cotorrear un reventón. Al creo revés. Que sí, revela un poco tu edad, ¿no?
1: Claro, sí.
3: Otro más, púchale.
4: Mañana, esos muy buenos días. Excelente martes. Por dentro de las frases chavorrucas está la neta del planeta. Calmantes Montes. Lástimo Margarito. Abuelita de Batman. Aguanta las carnes. Aquí mis chicharrones truenan, sereno, moreno, listo, calisto, y a darle que les mole de olla.
3: Listo,
4: unas pocas de las que existen, bueno, no pocas de las bastantes, ¿verdad? Sí. Excelente día, saludos.
3: ¿Qué onda, Pachequín?
1: Oye, el Pacheco sacó su código postal, ¿verdad?
3: Sí, la
1: gracias,
3: o sea, que las trae. Sí se ve ya, o sea, se escuchó de más de 40.
1: Sí, claro.
3: De más de 40 y de barrio, además. Oye, por acá nos dice Travis Mayor, mi querida Merlina, un saludote. Su seguridad de independencia a veces me da miedo, pero me enseña bastante.
1: ¿De qué estás hablando?
3: No sé.
1: Ah, no, ¿quién es?
3: Ahorita, mi Merlina, ahorita tocamos el tema, a ver de qué nos estás mandando tu mensajita.
1: Ah.
3: Te mandamos un abrazo y, por cierto, un abrazo y un saludote a todos los choferes de plataforma, a todos los choferes que andan ahí chambeando, que
1: sí,
3: son bastantes.
1: Escuchar.
3: Muchas gracias, sí, por escucharnos y levantarse y trabajar con nosotros.
1: Así es, y que tienen que conducir con cuidado en estas lluvias, pues es que ya que.
3: Sí, oye, oye, ayer me agarró la lluvia saliendo de aquí,
1: ay,
3: fíjate. Me mojo mi tenisito y mi patita.
1: ¿Sí?
3: Sí.
1: Déjalo oreando. Por favor, sí. Dejen oreando los tenis porque si no se apestan.
3: Sí, la neta. Pero bueno, oigan, participen a través del 449-122-6351. ¿Cuál es el cómo amanecimos?
1: Y en el próximo bloque ya llegamos con los Exa Kids. Y el día de hoy, papis, por favor, queremos que brevemente nos digan qué aman o admiran de sus Exa Kids.
3: Ahora les toca participar a ustedes. Por lo pronto, vámonos con algo de Duetchi y Anxiety.
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0: Llegamos ya con los Exa Kids, así que ya lo saben, el día de hoy, brevemente, pero muy brevemente, queremos que nos digan algo que ustedes admiran o aman de sus Exa Kids, porque la neta, Alex, es que siempre es lindo cuando nuestros papis, cuando somos peques y nuestros papis siempre nos dan esas palabras de afirmación o de aliento, ¿no?
1: Claro, sí, es súper importante escucharlo. Vamos, si son de los que dicen te quiero, te amo, qué padre, qué precioso, en verdad, pero justo, de repente unas palabritas extra, porque luego a veces nuestra cotidianidad, nuestro día a día, nuestra vida tan apresurada adulta no nos permite sentarnos o darnos un minutito para decirle a nuestros chaparritos cuánto los amamos qué significan para nosotros.
0: Claro,
1: ¿no?
0: O muchas veces le ponemos más atención a que si el peque ya hizo travesura o ya se portó mal, pero en todo lo que son buenos, ¿qué verdad?
1: Efectivamente, sí, justo luego nos fijamos un poquillo más en ese pequeño acto, que ni siquiera es un mal acto, simplemente es algo que no nos gusta nosotros como adultos, porque nos saca de nuestro orden adulto, y entonces de repente está chido simplemente decirles cosas padres. ¿Por qué? Porque sí, porque puedes si quieres.
0: Exacto. ¿Va? Así que los queremos escuchar, papis. Ajá. Vamos a activar la ruleta. Una,
1: dos, tres, Exa Kids. Por acá, precisamente nos decía Marlene en la intervención anterior, nos decía Travis al mayor, su seguridad de independencia a veces me da miedo, pero me enseña bastante. Y a Ezio, el menor, su respeto no me llama por mi nombre, me dice, oiga mamá, eso ya no se ve noble y ama quedarse en casa y cuidarme. Ambos me ayudan y consienten bastante. Okay. Son su curita para el corazón.
0: Ay, qué bonito.
2: Hola, buenos días.
1: Buenos días.
2: Algo que yo admiro de mis hijas es que siempre tienen muchas ganas de jugar. No importa todo lo cansadas que estén. Si les digo vamos al parque, siempre quieren ir. Y eso, pues bueno, es algo de admirarse. Y pues algo que amo mucho de ellas es lo tiernas que son.
1: Chido.
0: Gracias.
1: No dijeron.
3: Buenos días, Exa Kids. Algo que yo admiro de mis hijas es su gran inteligencia y su creatividad a su corta edad. Saludos a Pau y Sara, que todas las mañanas los escuchan. ¡Saludos! Todos somos Exa Kids.
1: ¡Eso!
4: Hola, buenos días, Susan y Alex.
1: ¡Vale!
4: Soy Frida, mamá de Canek, y lo que yo admiro de mi Exa Kid es su resiliencia y su confianza. Saludos, excelente día.
1: ¡Saludotes!
5: Hola, Susana y Alex, soy Julián. Y, oye, Alex, una pregunta, ¿ya te llegaron los boletos? Es que por algunas cosas...
1: Ahorita
0: sí, comuníquense con nosotros.
1: Sí, por favor, sí, síguenos mandando mensajito, si tenemos ahí pendientes, ustedes sigan. Y ahorita les contestamos de manera personal, mi Julián. No, ahorita te decimos qué show.
6: Hola, Susana y Alex, soy el papá de Alice.
1: ¡Hola!
6: Lo que más amo de Alice es... que a pesar de su corta edad es una niña muy inteligente y nos sabe dar lecciones todos los días. Y que es una niña muy alegre.
1: Okay. Qué chido.
6: Saludos, somos Exa Kids.
1: ¿Qué va?
7: Hola, yo soy la mamá de Dani y Johnny.
1: Vale.
7: Lo que a mí me gusta de Dani, que es un niño súper lindo, súper tierno. Y lo que yo amo de mi Johnny, es que Johnny es súper ocurrente, travieso, todo el día está de aquí para allá. Eso es lo que más amo de mis hijos. Somos Exa Kids y quieren ganar.
8: El nombre de mi hijo es Rafael Colunga y lo que adoro de él es que es muy inteligente y cuando se dispone a hacer cosas difíciles, lo logra siempre.
1: Qué chido.
8: Es un Exa Kids, quiere ganar.
1: Bye.
9: Hola, Exa Kids, ¿cómo están? Soy la mamá de Ali. Ajá. Y hoy le quiero decir que es el amor de mi vida. La amo con todo mi corazón y que tengan bonito día.
1: Igualmente.
10: Yo lo que aprecio mucho de mi pequeño es que me regala flores cuando vamos caminando en la calle. Y del mayor, que a veces me guarda dulcitos del recreo.
11: Hola, buenos días. Yo soy Zoe. Y lo que yo admiro de mis hijos son que son muy imperativos y muy ocurrentes. Soy un Exa Kids.
1: Que tengan toda la
11: energía del
1: mundo.
11: Soy mamá de Felixín.
1: Ok, bye.
12: Hola, buenos días, Susana y Alex.
1: Johnny.
12: Soy Gerardo. Y soy papá de Zoe, Nicolás y Santiago. Okay. Y lo que más admiro es su energía a diario por querer hacer las cosas y querer aprender más y más de este mundo y de la vida. Saludos, soy Exa Kids y queremos ganar.
1: ¡Saludotes!
13: Hola, yo amo de mis hijos, ajá, del mayor, que es Ixcarim, okay, que es súper amoroso y súper ocurrente. Y tiene una creatividad enorme.
1: ¡Qué chévere!
13: Y de Inti, el chiquito de 2 años, amo que baila mucho. Es muy bailador y muy alegre, siempre está sonriente.
1: ¿No se llama Sergio?
14: Hola, Susana y Alex. Yo soy la mamá de Alice, Natalia. Yo admiro que ella sea tan extrovertida, tan amorosa. Es una niña maravillosa, es súper inteligente. Realmente creo que me saqué la lotería al tenerla como mi primer amor, mi primera hija. Saludos.
1: Chido. Efectivamente, el primer amor, ese amor realmente incondicional que se llega, sí, a tener. Qué bonito escuchar esas, ajá, palabras para sus chaparritos.
0: Oye, me encantó además saber los nombres de los papis también. Ajá, me sentí, sí, como en clase de a ver quién es el papi de tal, sí, como maestros.
1: Me gustó la dinámica, estuvo chida. A ver si armamos más de esta para, ajá, que precisamente el papis y mamis estén participando.
0: Así es. Ahora, ajá, activaremos la ruleta para saber quién es el ganador o ganadora que se va al cine. Cinepolis Espacio, ¿nos acompañan?
1: Una, dos, tres, exacto. Kids.
0: Y la ganadora es Alice Natalia.
1: ¡Felicidades!
0: Comuníquense con nosotros porque justamente todavía no nos llegan los boletos, ajá, para el cine, así que nos encanta que nos estén mandando mensajitos como recordatorio.
1: Es correcto, y es que ya vencieron justamente ayer, entonces imagínense, ajá, que les mandáramos de ayer, pues no, les tenemos que mandar nuevos, así que mándenos un mensaje, ahora sí ustedes mamis o papis y llegan, yo fui la ganadora, ¿va? Así por lo pronto, vámonos con algo de Maná, eres mi religión.
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1: Llegamos a la hora godín de la Mañanexa y en este bloque llegamos con la chisma.
2: Ajá.
1: Nuevos amores probablemente. Y además, ¡zas! Te sacamos la duda y curiosidades sobre las cucarachas. ¿Ah?
3: Es que el movimiento de Emily Rock.
1: ¡Córrele!
3: Vamos con algo de Rake, aleluya.
1: En todas partes con Texa.

0: Escuchas de fondo a Kenia Oz. Ajá. Y es que sabemos, amigo, que actualmente está soltera.
1: ¿Ah, neta?
0: Ajá.
1: ¿No andaba ella con este?
0: No sabías eso,
1: ¿no,
0: amigo?
1: No, con Peso Pluma.
0: Exacto.
1: Ya se le fue. Por terminaron. Eso había un video de... Ya entendí todo.
0: Oh, ay, va. Resulta que, ok, terminaron Peso Pluma y Kenia Oz. Se dice, ajá, que una, o porque Peso Pluma le puso el cuerno, como a todas las novias que ha tenido, okay, o porque trae temas de abuso de sustancias y Kenia Oz no pudo sostener como que toda esa onda, se dice, ¿no?
1: Que después, sí, lo creo.
0: Ajá, también sí. Después, ligado a eso, pues bueno, Kenia Oz se vio muy contenta ahora ya en la inauguración de México.
1: Sí, sí, sí.
0: Muy contenta con Alejandro Spitzer.
1: ¿Por qué me suena tanto?
0: Pues es Alejandro el Bueno, te guapo. Okay. Actor, cantante, ¿no?
1: Okay, bueno. ¿Algún trabajo?
0: Incluso también estuvo con, andaban como en crew, andaban como en grupo también con Juanpa Zurita, andaban como entre ellos.
1: Ya, sí, ok.
0: Pero se les vio muy contentos, como mucho ahí también, mucho toqueteo y así, okay, coquetón. Entonces se dice que próximamente puede Kenia Oz estar abriendo nuevamente su corazón.
1: Suspi, ya lo hizo, ¿no? Ya. Sí, pues ya, sí. Pues para ir una inauguración del mundial, o sea, ya, sí, estás de acuerdo que la primera cita ya pasó, entonces ya, definitivamente se dio. Es que entonces ya entendí, porque yo vi un video de hace días de Peso Pluma en un concierto, ajá, hasta el queque,
0: claro,
1: y acá llorando, güey, sí, cantando con mucho sentimiento.
0: Sí, incluso en ese concierto dicen, no he visto esa parte, pero algunos que estuvieron ahí dijeron, ajá, que él gritó como de... la perdí para siempre.
1: Ah, qué ridículos somos los hombres, ¿no? Uno la riega, uno la caga y ya después de... Claro.
0: Oye, pero después la neta es que cumplió años Peso Pluma el día de ayer o antier, okay, 27 añitos, y la neta es que pues sí está sufriendo, pero está sufriendo con un coche de 15 millones de pesos.
1: Sí, oh, y con muchos estupefacientes a su alrededor, sí, seguramente. Porque yo creo que fue una combinación de las dos, entre la infidelidad, oh, y que pues sí se sabe, o sea, no se le ha visto, pero se sabe que Peso Pluma,
0: claro,
1: pues ingiere un poquito más de todo, ¿no?
0: Sí, la neta que sí. Mira, bueno, ya ahí tengo el Ferrari. Un Ferrari,
1: 15 millones
0: soltero,
1: de...
0: Soltero, pero de 15 millones de pesos.
1: ¡Wow!
0: Un Ferrari azul, okay, muy bonito. Pues bueno,
1: al menos va... Es que sí es diferente llorar así.
0: ¿Verdad que o sea, sí? Claro. La tristeza de un pobre y un rico es diferente.
1: Claro, ¿estás de acuerdo que si yo salgo aquí con un ataque de ansiedad de cabina y me subo a mi carrito?
0: Claro.
1: Y si saliera y me subo un Ferrari, es como que bueno. O
0: claro.
1: Sea, se me pasa más rápido, creo yo.
0: Así la cosa. Entonces, okay, sigamos con más música en todas partes. Contexa.
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1: Mañana Exo es el día de hoy, nosotros te sacamos la duda y te diremos cosas divertidas sobre las cucarachas.
2: ¡Ay! ¿El ex de quién vamos a hablar aquí?
1: Ajá, ya lo sé. Fíjate que las cucarachas, amigo, pueden comer casi, casi cualquier cosa.
2: Como tu ex, Emily Rose. Oye, corren, sí, este dato es perturbador porque corren extremadamente rápido. ¿A poco tú no sientes horrible que vas a pisar una cucaracha y si no tienes buenos reflejos es muy difícil? Uh-huh. Corren hasta 5 kilómetros por hora. Es muy rápido para su tamaño.
1: Ahí te va algo que me causa así como no sé qué sé yo, porque pueden sobrevivir varias semanas sin cabeza.
2: Wow, a diferencia de tu ex, Emily Rose.
1: Claro.
2: Existen desde hace más de 300 millones de años, es decir, que sí llegaron a convivir con los dinosaurios.
1: Wow. Y además, si tú querías matar a una cucaracha así ahogándola, pues no, son porque son buenas nadadoras y pueden aguantar la respiración 40 minutos.
2: Efectivamente.
1: O sea, ¿quién fue el güey que neta dijo, voy a sumergir una cucaracha, güey?
2: Y tomó el tiempo.
1: Sí.
2: Wow. Y tal vez hasta se le pasó, porque a lo mejor sus mediciones iban a ser de 10 minutos y en eso le habló su mamá y dijo, ahorita regreso, y regresó y fue de, ay, ¿cuánto pasó?
1: Güey, ¿y cómo sabía que estaba aguantando la respiración? Esa es otra.
2: Porque vio que se tapó con su patita la nariz. Es que por eso lo observaban. Ahí te va, tienen un campo de visión de casi, con razón, es bien difícil matarlas, de casi 360 grados. Por eso, si tú les quieres llegar acá por la espalda, la cucaracha dice,
1: claro. Oye, y además, las cucarachas tienen muy buena memoria que les ayuda a recordar rutas muy complejas.
2: Ok. Fíjate, nada más. Y ahí te va, y tienen, resonancia a la radiación mucho mayor que la de los humanos. Es por eso que se habla de esta cuestión, que incluso si hubiese una guerra donde se desataran bombas nucleares y la radiación estuviera, ellas podrían sobrevivir sin bronca.
1: Wow, amigo, qué interesante, ¿verdad?
2: Sí, ¿tú les tienes miedo o solo te dan asco las cucarachas? Porque hay gente que les tiene miedo, pavor.
1: Fíjate que ninguna de las dos.
2: ¿No? ¿Ni asco?
1: No, fíjate que no.
2: ¡Una cucaracha!
1: A menos que caigan mi sopa, unas cosas así, pues ya.
2: Bueno.
1: ¡Una cucaracha en mi sopa!
2: ¡Guácala! Oiga, vámonos con algo de Aitana, Las Vegas.
1: ¡Pésame la cucaracha!
2: En todas partes.
1: Texas.

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1: Ahí les va, Mañanexos. Y es que antes de dar yo el por si no lo sabías y esta nota, al final cada
2: esa
1: quien
2: pausota.
1: Va a ser...
2: Antes de poder dar yo el...
1: O sea, como que cada quien hace lo que quiere, ¿no? Con su vida. ¿Estás de acuerdo? Sin lastimar a nadie. ¿Estás de acuerdo? Bueno, hay una actriz española que se llama Ana Obregón. ¿Okay? Entonces, ella está generando mucha controversia porque anunció que se había convertido en madre ya. En madre mediante un proceso de gestión subrogada.
2: Ok.
1: Sí, ok. Utilizando el esperma congelado de su hijo fallecido, ¿ok? Fue una niña y ella nació bajo el nombre de Ana, ¿ok? Ajá. Ahora en marzo de este año. Entonces, esta Ana Obregón, la actriz, básicamente es madre legal, pero abuela biológica de la bebé, ¿ok? Entonces, cuando le preguntaron que qué onda y así, pues entonces ella dice, oye, pues es que la decisión fue tomada para cumplir el último deseo de mi hijo, que pues era tener una nena, ¿no? Okay. Y entonces el esperma estaba en una clínica en Nueva York antes de perder la vida, por allá del 2020. Okay. Entonces, pues bueno, esta noticia ha generado muchos debates sobre los límites éticos y legales ligados a este tipo de gestión subrogada.
2: Ok.
1: Lo cual, por ejemplo, está prohibido en España.
2: Ella solo prestó su cuerpo para que creciera el bebé. Ajá. Y ya después ese bebé se fue con...
1: No, se quedó con él, o sea, ¿sí? Ella, ajá. Entonces okay. Se murió su hijo, yo creo que pues entre todo ese luto, lo que sea, preservar, no sé, algo.
2: ¡Qué loco!
1: Pues, ajá.
2: Oye, pero ahí no está esta cuestión de ya ves que genéticamente puede ser contraproducente cuando... Ajá, cuando claro. Pues el incesto, ese es el gran riesgo que existe en el incesto, en realidad, que cuando son los genes así directos, pues puede haber consecuencias y no haya un desarrollo óptimo o haya alguna condición para eso que se está gestando.
1: Exacto, amigo.
2: Qué loco.
1: Cosas y la cosa. Por eso les digo, son cosas que pasan alrededor del mundo y que nosotros, bueno, son notas que compartimos por extrañas, virales o lo que sea, pero pues cada quien tendrá su punto de vista,
2: sí,
1: ¿no crees?
2: Sí, sí, sí, es extraño. Solamente a mí, digo, al final de cuentas, pues solamente fue ahí portante de... Pero sí es extraño a mí esta duda de, oye, si hubo un desarrollo correcto, eso es lo que me tiene con la duda.
1: Aquí veo la foto de la nena y sí, todo bien.
2: Sí, oye, pero ya tiene, si es la misma Ana Obregón que busqué, ya 71 años.
1: Ajá, sí, es ella.
2: Ya fue grande entonces cuando tomó esta decisión.
1: Sí, amigo, también.
2: Órale.
1: Pues sí, así la cosa.
2: Le dijeron, oye, tu papá ya es grande.
1: Sigamos con más música en todas partes.
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1: El reloj sigue avanzando, ya son las 9 de la mañana y recuerden que hoy es martes, versus de canciones. Ustedes eligen la canción, ¿va? Al ratito llegaremos con eso. Por lo pronto ya suena Avicii, Wake Me Up, en todas partes, Pontexa.

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1: ¿Quién ganará? Llegamos al versus de canción.
2: Ok.
1: Donde ustedes eligen la canción que va a sonar en Exa FM 97.3. Ustedes ya lo saben, tres canciones, los cuales se disputan por el aire.
2: Por el aire, efectivamente. Ustedes podrán elegir entre cualquiera de estas tres canciones para que la escuchen al aire. ¿Y el día de hoy de qué va?
1: Pues mira, amigo, la verdad es que el mood y el día está muy a gusto para nosotros disfrutar de canciones tristes para sentirnos mejor, como bien lo habría dicho el maestro Gustavo Adrián Cerati. Claro.
2: Ah, efectivamente. Y quiero suponer que tú precisamente escogiste esta canción de Cerati, ¿no?
1: No, porque no es muy comercial para todos ustedes y a mí lo que me importa es ganar.
2: ¡Uy! Ok, bueno, pero échale, empezamos con las canciones.
1: Me voy con algo que ha sonado en muchos karaokes, que se han dedicado, que hemos llorado. Este es un clásico del señor Alex Syntek, Sexo, Pudor y Lágrimas. Una canción... Échale.

0: cantar completa, ¿eh? Bueno, a votar 449-122-6351. ¿Qué eliges? ¿Sexo, pudor o lágrimas? Bella, igual. ¡Qué bonita canción! Gracias. Ya, mi amor, ya. Ya va.
1: Gran, la verdad es que lo he platicado aquí. Yo soy gran admirador de Alex Syntek, nomás sí, que se calle, pero pues lo admiro.
0: Se volvió grande, se volvió señor.
1: Sí, sí, lo admiro. Es un excelente músico, en verdad. Prodigioso el desgraciado. Y ahora sí, vamos con lo mío. Pues yo me fui por algo más anglosajón.
0: Okay.
1: También noventero. Ajá. Una canción que fue un exitazo. Y es esta canción que yo creo que si la tocan, donde la toquen, la gran mayoría la cantamos y es una rolita. Que de hecho se la dedicó a un integrante de la banda porque traen sus cúboles. ¿Qué ondas ahí? Y aún así continuaron. Estoy hablando de Don't Speak the No Doubt.

0: Participen.
1: Evil Temper, Alex Flores, para que escuchen este rolón. Y mi queridísimo Emily Rose. Oye, además la rola está, las rolitas están para el clima, ¿no?
2: Te estoy
1: acá
2: Didi.
1: Anuladita, ¿verdad?
2: Te estoy Didi.
0: Por eso es el tema.
1: Y si nomás
2: por
1: votamos,
2: eso es el tema.
1: Y si nomás
2: wey.
1: Votan por ti y por mí, y ya.
2: Híjole, es que la que trae este
1: está
2: wey.
1: Muy buena.
2: Uy,
1: la que traes está buena. Sí, ¿eh?
2: Sí.
1: ¿A poco? ¿En serio?
2: Chiquita, pero buena.
1: A ver.
3: Yo me voy por un clásico que incluso la misma banda de esta canción se niega a tocar, y pero hace un par de añitos
4: ya la volvieron,
3: la volvieron a tocar, y hasta el mismo guitarrista se quedó como de ¿cómo?
4: Sí,
3: siempre sí.
4: Sí, sí, sí.
3: No estoy hablando de nada más y nada menos.
4: Hijo de su chía.
3: Que uno de los clásicos de clásicos.
4: Hijo de su chin.
3: Vámonos con Creep de Radiohead.

0: voten con el grito de ¡soy un raro!
1: Sí, muy buena rola, efectivamente fue un exitazo tan loco que neta esos güeyes dijeron ya estamos hartos de la rola, la escuchamos un buen, ya no la queremos tocar. Y la dejaron de tocar.
2: Güey, es una rola que envejece muy bien. La neta, güey.
1: Es una rolota, justo y además es un ícono de los 90s esa rolita. Sí. Y imagínate, ellos dijeron, no, güey, no la queremos tocar.
2: Ya sé,
1: amigo. Pero bueno, iniciamos entonces con las votaciones.
2: Que gane el mejor.
3: Ajá. Como Emily no tiene sexo, pero tampoco tiene pudor, pero sí muchas lágrimas. Vámonos con Susan Ortega.
4: Hola, hola a todos en Exa. Nos vamos definitivamente con el sexo, el pudor y las lágrimas.
1: Claro.
4: Saludos.
1: Buena rolota. Saludotes.
2: Güey, es una rola que.
5: Barney. No, pues vamos con Emily Rose.
2: ¡Wow!
5: Sí, se la lleva Emily Rose.
2: Gracias.
1: Muy buena rola.
5: Radiohead.
2: Chido.
6: Oli, crayolis, disputos que se andan disputando. Yo me meto la de Zoom porque la quiere completa. Está Chicles, la que trae Chicles Bomba, la que trae Alex. Pero pues la que le gusta a Emily, que está chida, ¿no? Es grande, hitazo de las de antaño.
2: Entonces, okay, ¿por entonces por la de Emilio. Creo que es la de Emilio, mi amor. Si no,
1: ¿qué? Pues ese. Okay. Gracias, mi cielo. Ahí pendiente, ¿eh?
7: Hola, yo voto por Tonstick.
1: Güey, okay. Estoy muy bien, muchísimas gracias.
2: Claro. Gracias, Placa.
1: Por acá nos dicen, yo voy por sexo, pudor y lágrimas. La verdad es que es una rolotototota.
2: Gracias.
1: Por acá el tucayo Alex Ewan. Esta vez nos vamos con Emilio y Creep. Uy. Efectivamente, muy buena rola.
2: Vamos empatados,
1: este,
2: cariño.
1: Van empataditos.
4: Venga, venga.
1: Sí, van empatados con el de el voto que no supimos para quién era exactamente, ¿verdad? Sí, bueno.
4: ¿Ese define?
1: ¿Mande?
4: ¿Ese define?
1: No, van empatados, amor, van empatados. En este momento está entre sexo, pudor y lágrimas y Creep.
4: Ah, justamente.
1: Ah, justo acaba de. Gracias, estimadísimo. Entonces, si van empatados, 3-3. Yo creo que ya gol gana. Entre ustedes dos, o sea, no entra de.
2: Sí, sí.
4: ¿A llamada?
1: No, mira, acaba de caer.
2: ¿De quién?
1: De Maurice Fair.
2: Maurice Fair. ¿Qué tal está Maurice?
1: Marifer. Por Susan. ¡Se lo llevo!
2: Gracias a todos ustedes por votar. Así que en este momento le subimos, disfrutamos el día de hoy nubladito y cantamos Sexo, pudor y lágrimas, Alex Intec en todas partes.

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2: No le cambies. Hacemos una pausa para ir a calentar el café y regresamos a...

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1: Llegamos con lo más viral, Mañanexo. Sabemos que andamos en modo festival de fútbol.
2: Efectivamente, ay, en esta Copa Futbolera que se realiza cada 4 años por la FIBA.
1: Así es. Así es, y si ustedes no lo sabían, pues bueno, Cristian Martinoli ya dio sus declaraciones, en lo cual criticó mucho porque es muy raro y se siente muy raro el Mundial, porque ya un estadio ha estado muy lleno de hijos e hijas de papi que no saben ni qué onda con el fútbol, ni nada de eso. Ajá. Y entonces dice que esto le quita en realidad la experiencia a los verdaderos fútbol, digo, a los verdaderos,
2: A los verdaderos FIFAs.
1: Sí. No, que eso sí no se puede.
2: No, porque son los FIFAs, es una es un estereotipo del hombre que no de la persona, no del hombre, de la persona.
1: O sea, sí, que los verdaderos aficionados del fútbol pues no tuvieron acceso a ningún partido, la verdad, por cuestiones que ya sabemos, y en cambio pues todos los estadios están llenos de mucho influencer, y que entonces eso a él no le agrada, cosa que también estoy, fíjate, que muy de acuerdo.
2: Sí, fíjate que es que sí es muy triste por lo siguiente, a ver, muchos de los influencers que están, no están ni siquiera porque ellos hayan comprado el boleto, sino porque precisamente sus patrocinadores les dieron entrada. Algunos sí les gusta el fútbol, otros no. Un ejemplo, hay un güey que se llama Mariana, que es streamer. Ese güey está trabajando con Visa y él dijo, a ver, sí, bájalo, pero yo quiero un beneficio para mis fans. Y le dijeron, va, órale. Y ese güey metió un aficionado, que sí es futbolero, al estadio. Claro. Y eso se agradece. Pero sí, lamentablemente hay muchos influencers que están ahí, pues nada más porque les pagaron el patrocinio y porque la foto y el video y la viralidad. O también están porque pues los que nada más tuvieron acceso a la lana. Porque exacto, justo esta copa está teniendo 3 matices distintos. Uno, Canadá, que estaba muy entusiasmado y luego dijo, güey, los boletos son una exageración y los estadios están medio solones en Canadá. Luego en Estados Unidos al Mr. Trumpas le anda valiendo 3 kilos y medio, es como que pues ahí está su festival.
1: No, pero aparte ni los deja entrar, güey,
2: exacto,
1: al país, ¿no?
2: Exacto. Y acá está esta cuestión de que me estás poniendo los mismos precios que estás poniendo en los otros países, pero aquí el poder adquisitivo es menor. Claro. Pero como sabes que aquí es mucho mayor negocio, todavía los revendes más caro. Sí. Entonces sí tiene muchos matices ahí medio gacho, que yo creo que en una de esas, Diego, creo que es un hecho, México en esta copa va a ser mucho más negocio de lo que fue Canadá. 100%. Por mucho, ¿eh?
1: Sí, 100%.
2: Pero por mucho.
1: Oye, y qué chido, no sé si ya lo vieron, que los iraníes le estuvieron agradeciendo mucho a México la hospitalidad, porque ya ven que iba a estar en Estados Unidos.
2: Sí.
1: Ajá. Güey, qué bonito, con un comercial ahí muy de Lego.
2: Sí.
1: Ay, qué precioso.
2: Sí, está chido, sí, yo
1: pues
2: creo
1: que los mexicanos somos la onda.
2: Sí, ¿sabes qué? Es que esta copa fue toda mal planeada, o sea, en su momento había una muy buena relación entre los 3 países, luego llegó Trump, deshizo todo y luego todo un relajo, pero pues bueno, aquí está y vamos a disfrutar esos 13, 12 partidos que quedan aquí en México. Ah, 11, sí, cierto, ya fue otro. Ajá. Pues bueno, ahí están.
1: Bueno, ahí está entonces. Sigamos con más música en todas partes. Ponte Exa.

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0: Cuenta mañana, Exos, y nosotros decimos hasta mañana.
1: ¡Abur! Nos vemos, nos tenemos que despedir. Adiós, muchísimas gracias. Oye, rapidísimo.
0: Échale,
1: rapidísimo,
0: amigo.
1: Sus, recordarles que este próximo sábado ya, es decir, el sábado que viene, estaremos en el Maratón Universitario. ¡Cierto! Recuerden que habrá becas, descuentos, regalos, sorpresas y demás. Estén súper atentos todas aquellas personas que están esperando algún resultado de la universidad y que por alguna razón no sean seleccionados. Bueno, habrá otras opciones que son muy buenas opciones. Y estaremos transmitiendo en vivo desde la Universidad Cuauhtémoc, ¿va?
0: Así es. Oye, y qué chido, porque entonces va a ser una fiesta totota, porque seguimos todavía en el mundialito de la mejor FM y Exa FM, justamente ahí en la Cuauhtémoc. Entonces, mejor iniciamos el maratón y de ahí nos quedamos a ver fucho.
1: Efectivamente, es, para que aprovechen. Así que ya lo saben, recuerden, Maratón Universitario este próximo sábado, 20 de junio. Nos vemos en Universidad Cuauhtémoc.
0: Perfecto.
1: La información, promociones, regalos, descuentos, sorpresas, becas y demás.
0: Y mañana a la mañana, Exa, en punto de las 6 de la mañana. Nos vamos en todas partes. Ponte Exa.
1: Chao. Bye.

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1: Buenos días, ¿cómo están? Bienvenidos a XFM 97.3. ¿Cómo les va en este martes? Martes 16 de junio. Son las 9 de la mañana con 59 minutos. Pues, ¿cómo andan el día de hoy? Espero que muy bien. Soy Oscar Salazar y será un gusto que me permitas acompañarte hasta la 1 de la tarde. Empezamos con este manto religioso. Jessy Joy, llegaste tú. Ponte Exa. Buenos días.

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1: Oigan, el esposo de Maite Perroni de RBD, Andrés Tobar, que es productor de televisión, pues prácticamente está en una disputa legal y según la revista TV Notas, pues fue vinculado a proceso por una presunta participación en un fraude de 150 millones de pesos a Imagen Televisión. Resulta ser que esta demanda, supuestamente, está confrontando a Andrés Tobar versus a Imagen Televisión. Él trabajó mucho tiempo en Imagen Televisión con Recio Sánchez Azuara y con Penélope Minchaca y esos personajes de reality shows que les encanta a la gente sin que hacer, ¿no? Y pues resulta que él está reclamando 150 millones de pesos a Imagen Televisión por un presunto fraude. Y él ya aclaró que dice, yo no pedí un monto, en la demanda pedí que si un juez determinaba que tenía razón, determinara mediante un perito el monto a pagarme. Esto es, obviamente, un conflicto que se remonta en el 2024 y que pues TV Notas, como siempre, le anda haciendo la, ya saben, y pues le anda exagerando, ¿no? Él está diciendo tal cual, hoy enfrento una disputa legal contra Imagen Televisión, empresa en la que creé, desarrollé y produje más de 6.300 horas de programas de televisión. Durante 2 años intenté arreglar las cosas mediante el diálogo y la búsqueda de acuerdos, al no encontrar una solución, en el 2024 decidí demandarlos por la vía civil para defender mis derechos y hasta ahorita se está dando a conocer. La denuncia, pues es una denuncia penal por falsedad de declaraciones y fraude procesal. Y pues prácticamente con eso Andrés Tobar está ahora como con una recontrademanda de Imagen hacia él, vinculado a proceso. O sea, ya se puso heavy la cosa porque dijo Imagen, ah, sí, tú nos demandas, pues yo te contrademando, ¿no? Ya es donde ya está vinculado a proceso, donde TV Notas se entera, lanza la noticia y es ahí donde están diciendo, a ver, ¿qué está pasando, no? Si es así tal cual, Andrés Tobar enfrentaría 5 años en prisión si gana Imagen. Y si gana Andrés Tobar, el esposo de Maite Perroni, él tendría que recibir 150 millones de pesos por parte de Imagen. Así está la cosa. Está fuerte. ¿Quién ve Imagen Televisión? Nadie. ¿Es donde está Gustavo Adolfo Infante, no? No, sí. Pues qué padre. Qué bonito. Vámonos con Taylor Swift. Se llama I Knew It, I Knew You. Muy buena canción. Me gusta mucho. Ya se va a estrenar Toy Story. Si quieres ir, nosotros te llevamos, obviamente, con boletos de Cinépolis. Millie Rose. Perdón. 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

0: 1023.
1: 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La temperatura exacta es 21 grados.
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5: 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Río Roma con Fonseca, se llama Caminar de tu Mano. Estamos en vivo, 10 de la mañana con 30 minutos, 22 grados en Aguascalientes. 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
1: ¿Con qué canción nos vamos a reconectar el día de hoy? Buenos días, EXA, ¿cómo estamos?
2: Hola, Oscar, buen día. En esta mañana de lluvia podríamos acompañar la reconexión con Es por ti, de Juanes. Lindo día.
1: Cuídense mucho de la lluvia porque los puede derretir. Ok, vámonos, Juanes. Estamos en vivo. Es por ti, 10 de la mañana, 47 minutos. Nadie me entendió. Ya, hombre, ponte EXA.

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1: 10.51.
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0: 1559.
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1: 6 canciones continuas y yo regreso con Verdadero o Falso para que participes con nosotros y te puedas ganar acceso doble para que vayas a ver cualquier película en Cinépolis, Cortes y de XFM. Así que anótale bien nombre del artista, nombre de la canción y con eso la armamos, ¿ok? Katy Perry, Firework, Pontexa.

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con Just Give Me a Reason a través de XFM 97.3, 11 de la mañana con 23 minutos. Vamos directamente con más música. Gloria Trevi, no está sola, no está sola. 11:23, Pontexa.

0: 1126.
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2: La temperatura exacta es 23 grados.
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0: Más de 40.

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18: 11:32 a través de XFM 97.3, 6 canciones continuas. Regard, The Chainsmokers, Hugo, Sabrina Carpenter, BTS y Camila Cabello. Y yo regreso con los expedientes secretos EXA. Recuerden que este sábado tenemos para ti el mundialito en la Universidad Cuauhtémoc, que el maratón universitario, te va a platicar más adelante y mucho más. Aquí está Camila Cabello, Never Be The Same, ponte EXA.

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1: Oigan, que los japonesitos dejan su estadio bien bonito, bien limpio. O sea, y pues resulta ser que el 14 de junio se llevó a cabo el partido entre Países Bajos y Japón. Fue en el AT&T Stadium de Dallas. Y pasó algo bien raro porque de repente los japonesitos se pararon y empezaron a recoger su mugrero. Ay, pues resulta que los internautas compartieron varias fotos y videos en donde se puede notar que tras el término del partido, varios de los asistentes japoneses comenzaron a sacar bolsas de basura y como que y empezaron a recoger los residuos que el resto de los aficionados habían dejado en las gradas. O sea, imagínense que se acaba el partido. Y empezaron a recoger así la basura. Bien padre, y pues los grabaron y dijeron, oye, ¿qué pasó? O sea, ¿qué es eso? Y pues resulta que está relacionado con un concepto que se llama Meiwaku. Un concepto japonés que tiene que ver con el respeto hacia los espacios compartidos y la responsabilidad colectiva. O sea, está padre porque nosotros aquí en el Cinepolis, por ejemplo, hacemos el Meiwaku. Que sí, yo sí recojo mi mugrero cuando salgo de la sala. Y aquí lo están replicando en el estadio y fue algo bien bonito ver a todos los japonesitos sin pedir monedas y recogiendo la basura. ¡Qué bonito! Así, bien padre. Onichan. Esos son los expedientes secretos de EXA.

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1: 11.52.
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0: Son las 12.
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1: Ok, son las 12 del día con un minuto, 6 canciones continuas y regresamos con Verdadero o Falso para que participes con nosotros y te puedas ganar boleto doble para que vayas a ver cualquier película en Cinépolis, Cortes y XFM. Así que anótele bien, ¿ok? Nombre del artista, nombre de la canción y con eso no hay falla. Vámonos con CBC en Yatra TV. Ponte Exa. ¿Cómo hablarte?

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1: Primera pregunta que hay que contestar para que te puedas ganar acceso doble para que vayas a ver cualquier película en Cinépolis, cortesía de XFM 97.3. ¿Verdadero o falso? Que en este bloque de 6 canciones continuas apareció Dana Paola con Oye Pablo. ¿Apareció sí o no? Dana con Oye Pablo. Buenos días, Exa.
2: Hola. Hola,
1: buenos días. ¿Qué onda, papá? ¿Cómo te llamas?
2: Carlos.
1: ¿Cómo andas, Carlos? ¿Todo bien, todo fein, todo cool o qué?
2: Sí, todo chido.
1: Todo chido, ¿verdadero o falso, papá?
2: Pues me puedo decir la pregunta, Dana... que marqué antes de que...
1: No, guarda, y Dana con la de Oye Pablo, ¿verdadero o falso?
2: Ah, oh, ¿verdadero?
1: Exacto, tienes tu pase para Cinépolis, mándame un WhatsApp para mandártelo, ¿va?
2: Vale, ahorita te lo mando.
1: Con mucho gusto, gracias. Vamos con la que sigue, ¿verdadero o falso? Que en este bloque de 6 canciones continuas apareció Luis Fonsi con Aquí Estoy Yo. Exa, buenas tardes.
3: Hola, buenas tardes.
1: ¿Qué onda, papá? ¿Cómo te llamas?
3: Gabriel Arellano.
1: ¿Cómo andas, Gabriel? ¿Todo bien, todo fein, todo
3: bien,
1: culo,
3: muy
1: qué?
3: Bien.
1: ¿Todo chido, qué?
3: Todo chido, todo chido.
1: Eso, ¿verdadero o falso, papá?
3: A ver, ¿me repite cuál fue la canción?
1: Luis Fonsi con Aquí Estoy Yo.
3: No, falso.
1: Aquí estoy yo. Muy bien, tienes tu pase para Cinépolis. Mándame un WhatsApp para mandártelos, ¿va?
3: Gracias.
1: Saludos, gracias. Vamos con la música. Yo regreso. Harry Styles, American Girls. Estamos en vivo, 12:17 en todas partes, Pontexa.

0: 12:20.
1: 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La temperatura exacta es 23 grados.
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9: 6 canciones continuas y yo regreso para regalar boletos de la obscenidad de la carne. Recuerden que va a ser este 23 de junio, la próxima semana, el próximo martes. Y está protagonizada por Jorge Salinas, por Elizabeth Álvarez, por Sujei Ábrego y por William Valdés. Hay 2 funciones, a las 6:30 y a las 9 de la noche. Va a ser en el Show Business Center, antes del Auditorio Victoria, y los boletos los puedes conseguir en showticket.com.mx o bien en las taquillas del Show Business Center, pero yo tengo boletos para ti, para que en este momento te lances con nosotros a través del 449-122-6351 y para que me pidas tus accesos, ¿ok? Recuerda que con eso puedes ganar tu pase doble, así que mucha suerte a todos ustedes. 6 canciones continuas, vamos a escuchar a Hash, Ángel Blue, Tame Impala, también a Manuel Turizo, Somber, y eso es de Rihanna, Stop the Music, suena en la estación número 1 pop en Aguascalientes, en todas partes, Pontexa.

XFM 97.3, yo me despido. Quiero mencionar ganadores rápidamente de accesos para la obscenidad de la carne. Felicidades a Fari Lozano, que es la ganadora de acceso doble para que vayan a ver la obscenidad de la carne. Si no ganaron conmigo, no se me agüiten, porque ya viene Dani Ruiz, que va a estar enlazándose con Derma Global de 1 a 2 de la tarde, y luego María Urquiza de 2 a 5 de la tarde, Lalo Gómez de 5 a 7, y pues el más menso, ¿no? Pues Alex Flores en Ponte al Tiro de 8 a 10. Cuídense mucho, soy Oscar Salazar, @OscarSalazarMX, a la orden, adiós.

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1: 12:47.
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tarde en la estación número uno Pop en Aguascalientes. ¿Cómo estás el día de hoy? Espero que te encuentres muy bien. Hoy me encuentro en un punto exacto que donde van a tener muchísimas promociones y de verdad los productos que te voy a decir más adelante están de otro nivel. Así que te conviene quedarte conmigo. Arrancamos con muy buena música. Súbele a tu radio y ponte Exa.

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3: 1:26.
0: 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La temperatura exacta es 23 grados.

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1: Continuamos en vivo en la estación número 1 Pop en Aguascalientes. 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
1: 1:52.
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0: Son las 2.
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Ahora que es México, Canadá, Estados Unidos, qué manera de hacerlo bilateral. Pero bueno, hay votación exacta el día de hoy y tengo para ti pase doble para Cinépolis Espacio Aguascalientes. Si lo quieres, solamente me tienes que responder a la votación exacta. ¿Está bien o está mal mandar notas de voz de más de 3 minutos? ¿Son de los que las aman

0: 223.
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2: La temperatura exacta es 26 grados.
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Raúl Enrique Iglesias, Wisin y Yandel, No Me Digas Que No, en el 97.3 de tu radio. Te sigo acompañando el día de hoy, recordándote que este sábado 20 de junio vamos a estar sintonizando, vamos a estar acompañándote en tiempo real al Maratón Universitario.

datos random. Resulta que en Estados Unidos un hombre llevó el concepto de flojera extrema a otro nivel. El tipo no quería pararse de su cama para ir a la cocina por un snack. Ay, ¿qué puedo hacer? ¿Qué se va? Muy fácil. Decidió que era una excelente idea usar un dron dentro de su departamento para que le trajera una bolsa de papitas. Lo divertido o lo trágico no fue la idea, sino que el dron se enredó con las cortinas de la sala, tiró una pantalla de televisión nuevecita de 65 pulgadas y, para colmo, la bolsa de papas jamás llegó porque se rompió en el camino. O sea, el chiste le salió en miles de dólares por ahorrarse 10 pasos. Definitivamente no hay momento en que más aplique el flojo trabajador. Vámonos con la oreja de Van Gogh, es muñeca de trapo. 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
1: 252.
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0: Son las 3.
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5: Ya son las 3 de la tarde en XAFM 97.3. Te sigo acompañando el día de hoy. Bloques de

0: ¿Qué ocurría en el mundo un día como hoy?
1: Alex Warren, Fever Dream, un día como hoy. Para empezar, un día como hoy, si les gusta el cine, en el año 2006, hace ya 20 años, por si querían sentirse viejos, se estrenaba en cines The Fast and Furious, Tokyo Drift, Rápido y Furioso, Reto Tokio. Una película que cambió por completo el estilo de la saga. Nos dejó obsesionados con el drifting y que tiene uno de los soundtracks de hip hop y electrónica más icónicos de los 2000s. ¿Quién no intentó derrapar su coche ficticiamente escuchando esa canción principal? Fast and Furious. Ay, qué buena canción, qué buena canción. Esperen, porque si nos vamos a la música pop, un día como hoy en 1999, el mismísimo Enrique Iglesias lanzaba al mundo su mega éxito Bailamos. Fue su primera canción completamente en inglés y la que lo catapultó al mercado mundial. Sonaba en todos lados, literal. Un día como hoy, ya para cerrar los festejos, mandamos felicitaciones hasta donde esté. A una leyenda absoluta. Hoy estaría cumpliendo 55 años Tupac Shakur, uno de los raperos más influyentes de todos los tiempos. Un día con mucha música, mucho cine y mucha nostalgia. Un día como hoy escuchas a Morat con Lo poco que yo quiero. Un día como hoy tú estás en Exa.

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Escuchaste a Lady Gaga con Bad Romance en el 97.3 de tu radio. Y espera, porque esta canción tiene Pop Fact. ¿Sabías que Bad Romance no se escribió en un gran estudio de Los Ángeles ni de Nueva York, sino en la parte trasera de un autobús de gira? Lo más curioso es que Gaga estaba recorriendo Europa en 2009 y mientras viajaba por las carreteras de Noruega, se obsesionó con los ritmos del tecno alemán de los años 90. Se encerró con su productor Red One en el pequeño estudio portátil del camión y escribió la letra y el famoso coro. Esto en menos de una hora. Ella misma ha confesado que la canción nació como un experimento para sacar el enojo que sentía por siempre enamorarse de las personas equivocadas. ¡Ay, ay, ay! Vámonos ahora con BTS. Se llama Swim, súbele. Y en todas partes, ponte Exa.

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1: 3.46.
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0: Son las 4.
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Die Die de Shakira, una de las canciones que más están escuchando en el momento. Pero en el momento llegó el dato del día. ¿Sabías que la psicología ya descubrió por qué nos da tanta paz mental y satisfacción ordenar o limpiar las cosas cuando estamos súper estresados o enojados? Mamás, con esto pueden responder.

100% del control del resultado. Limpiar un cuarto o acomodar tu ropa, tu cajón, le da a tu mente una recompensa visual inmediata de orden, lo que reduce los niveles de cortisol en minutos. Así es que ya lo saben, ¿eh? Ya tienen el dato. Si andan de malas, bajo mucha presión, no anden peleando con el mundo, pónganse los audífonos, suban el XFM, agarren la escoba y hagan limpieza. Vámonos con Maluma, se llama Junio. Ponte Exa.

0: 2417.
1: 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La temperatura exacta es 25 grados.

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0: 7 de junio.
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Mike Towers en el 97.3 de tu radio. 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Vámonos con buena música, es Home Records, se llama Summer. Ponte.

By Your Side de Calvin Harris en el 97.3 de tu radio. Diana René Ortiz Peña. Diana René Ortiz Peña, te vas al cine. Invitada, gracias a XFM. Yo me despido el día de hoy, mi nombre es María Urquiza. Te quedas con Lalo Gómez Trejo, que ya sabes que trae todos esos datos que no sabías que necesitabas. Más tarde, ponte al tiro. Arrancamos con la Maya Nexa, Oscar Salazar, Dani Ruiz, y regresas conmigo. Así es que estás en buenas manos. Me despido con Camilo y Rao Alejandro. Se llama Tatú. En todas partes, ponte Exa. Bye, bye.

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1: 442.
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0: Son las 5.
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2: En XFM somos el copiloto de tu viaje. Tú déjate llevar, disfruta la programación musical que tenemos para ti, porque además de 6 rolas continuas, porque nadie toca mucho más música que Exa. Tenemos una buena vibra y una información. Por ejemplo, el día de hoy les voy a platicar acerca de... ¿Tú matarías por dinero? ¿Sí? ¿No? ¿Por qué lo hacen algunos? Pues ya saben, el cochino dinero, puerco, marrano. Y hablaremos de qué pasaría si tuviéramos nuestro propio país. Ahorita me explico. Soy Lalo Gómez, 5 en punto, Pontexa. Here we go.

Es que esta rola está, pero miren todo lo que saca The Weeknd. Aparte, ¿sabían que en Netflix hay una película estelarizada por Adam Sandler? Donde Adam, yo creo que si alguien dice Adam Sandler es un idiota y no actúa, ahí te tapan la boca. Es una película donde Adam es un exitoso empresario que vende relojes y joyas, pero tiene un error. Le encanta apostar. Y la amante que tiene se acuesta con The Weeknd en personaje de The Weeknd. Y ahí cuenta pues, que ganan muy bien de los artistas. En fin, véanla, vale mucho la pena. The Weeknd, Save Your Tears. 5 de la tarde con 8 minutos, Dua Lipa, Swan Song. Yo soy Lalo Gómez, en todas partes, Pontexa.

¿Alguien me puede debatir que esta es una mala canción? Pero jamás. Lacho, la canción se llama Big Energy. Imagínatela corriendo en la bici, haciendo bicicleta de montaña, corriendo por la calle o ahora mismo en tu trabajo. Escuchas Big Energy, Lacho. 5 de la tarde con 16 minutos. Yo soy Lalo Gómez y tú en todas partes, ponte exa. Oigan, un abrazo para la banda trabajadora de este país, a los que están ahorita trabajando. Duro y dale para darle de comer a sus pollitos, para pagar la renta de la casa, para llegar a fin de mes. Bueno, todos sabemos que, lo dice muy bien Juan Villoro, a mí me encanta este escritor, yo creo que es lo mejor que tenemos en México actualmente, Juan Villoro. Y Juan Villoro dice algo muy interesante, que necesitamos de la ilusión, muchachos. La ilusión es necesaria en la vida. Voy a trabajar duro la semana porque el fin de semana cuando salga una fiesta va a pasar algo. ¡México! Ahora sí llegamos al quinto partido. O la gente que se va a trabajar a Estados Unidos. Mi mamá vive allá, por si es indocumentada, por cierto. Lo digo bajito porque me la regresa Trump por Tijuana. Bueno, la gente que se va a trabajar a Estados Unidos, ¿a poco creen que se van por ricos? Se van porque viven de la ilusión. Voy a trabajar duro para mandar dinero a mi país. Bueno, ¿qué pasaría si esa gente trabajadora latina que vive en Estados Unidos hiciera su propio país? Esto se lo planteó la Universidad de California en Los Ángeles. ¿Y qué creen que sacó como resultado? Que si hicieran su propio país, serían la cuarta economía más poderosa del mundo. En 2024, los latinos aportaron 4.4 billones, que son billones, pues millones de dólares a la economía de Estados Unidos. O sea, por primera vez superaron el PIB de Japón. Pero para la mayoría de los latinos, eso no significa que tienen lana. Porque la gente dice, uy, tío, mándeme un dinero porque allá gana mucho. No, por cada dólar que hay en un hogar blanco en Estados Unidos, solo hay 22 centavos de dólar en una casa latinoamericana. Dice la Universidad de California que esto se debe porque toda la vida ha sido así, por malas políticas públicas. Porque si ya están en Estados Unidos, ¿por qué no ganan igual? Interesante, ¿no? Así es que bueno, mándale un saludo a tus tíos que viven en Estados Unidos y dile papá, tío, mamá, hermano, te mando un abrazo, ¿no? Ustedes son parte de la economía más importante del mundo. ¡Vamos a más música! I Knew It, I Know You. La canción que le da vida a la película de Toy Story 5, Taylor Swift. 5 con 18, en todas partes, Pontexa.

0: 5521.
1: 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La temperatura exacta es 23 grados.
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3: 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Oigan, más adelante vamos a platicar. Mira, tú y yo batallamos por dinero. A lo mejor nos cuesta llegar a fin de mes, ¿no? Hay que pagar la renta, o a lo mejor sí pagas todo, pero te gustaría que te quedara un dinerito extra. Y no por eso estamos pensando en matar a alguien. ¿Por qué lo hacen los demás? Vamos a platicar de una nota que publica el diario más importante de España, El País. Suéltenla, suéltenla, por favor. Esta me llega, güey. Esta me llega. Aquí está Carlos Rivera. Regrésame mi corazón. 5:30. 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

No, yo no fui. Fuiste tú. Allí está Mar Solís a las 5 de la tarde con 46 minutos. 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Oigan, vámonos con esto. No. Esto me voló los sesos. Miren, yo no sé si sabían que en mayo, o sea, el mes pasado, detuvieron en España a Jonathan Andic. Jonathan es el hijo mayor del fundador de una marca de moda que se llama Mango. Mango es como Zara, más o menos, pero... Más o menos. Un poquito menos, pero así fresona. Que vale 1.800 millones de dólares. ¿Por qué lo detuvieron? Porque se sospecha que la muerte de su papá, que el cuate se cae por un barranco, alguien encontró un GPS y dijeron, este güey pasaba por los mismos lugares del papá. Este cuate pudo haber provocado la muerte del papá. Ahorita es inocente hasta que se demuestre lo contrario, pero está llevando su juicio en libertad. Bueno, el diario El País, que es el diario más importante de España, acaba de sacar una nota que se llama Matar a tu padre por dinero. Millones de personas, dice el periódico, pensamos en el dinero. Yo pienso en el dinero, porque digo, ay, si tuviera me compraría esto, ay, mi casa, yo sí lo pienso. Y mucha gente como tú y como yo, pensamos en dinero para llegar al fin de mes, pero no por eso matas. A lo mejor no nos alcanza para esas botas que queríamos, pero pensamos cómo ahorrar o cómo guardar dinerito. Pero ¿por qué los ricos que tienen millones, por qué matan a sus familiares por dinero? Dice el diario El País que esto pasa cuando el dinero lo es todo en nuestra vida. O sea, porque el dinero, pensar nada más en dinero, deforma a una persona. O sea, psicológicamente hay un orgullo por mantener el estatus, una clase, la necesidad del reconocimiento, de que digan, mira, ahí va Lalo, ese güey tiene mucho dinero, cuando en realidad no lo tengo. Porque el rico obsesionado con el dinero no piensa en qué necesita, sino en qué podría tener. Interesante, ¿no? ¿Sabían ustedes de la nota? ¡Vamos a más música! Aquí está Miguel Bosé y Bimba Bosé. Se llama Como un Lobo. 5 de la tarde, 48 minutos. Hoy es martes de Rock en Exa.

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1: 5.51.
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0: 559.
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1: Bien, amigos, son las 5 de la tarde con 59 minutos. O sea que XFM nos regaló algunos segunditos para empezar nosotros de lleno con el espacio alternativo que tenemos todos los martes y jueves de 6 a 7. Aquí no hay corte comercial.